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1: Siete veinte minutos.
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1: Mañana, luego de las 10 de la mañana, atentos y atentas, atenti, tendremos un nuevo capítulo de Cada Loco con su tema. En redes sociales, únicamente en YouTube y en TikTok.
3: Más que quieran sacarnos de nuestro lugar y pienses que solo somos un puñado de idiotas, no nos podrás quitarnos lo que hicimos.
1: Ahora somos más hermanos que antes.
3: Hermanos que antes. Ya no.
1: Mañana tendremos un mini programa, la verdad, es una ternurita, Dios mío. Mañana vamos a tener a dos invitados que, aunque son pequeños de tamaño, tienen un corazón gigante. Y vamos a estar hablando con el gran Juanchi y el gran Chiqui. Los han visto en redes sociales. Juanchi, que hace contenido de humor, y Chiqui, que nos muestra el mundo del campo desde otra perspectiva. Hola, mis chiquis. De hecho, venga, iremos a llamar a esos hijos de madres que estarán haciendo. A mí me llegó el chisme que están viviendo juntos, madre santísima. Porque es que no son niños, ¿no? El que piensa ahí es que no, eso ya tiene más de 21. ¿Qué podrán estar haciendo esos hijos de madres hasta ahora? Venga, a ver. ¿Será que nos contesta el Chiqui? Vamos a llamar a Juanchi, a ver si contesta. Vamos a ver si contesta Juanchi, a ver qué está haciendo. Se contesta siempre, que oye, no. Vamos a ver si contesta Juanchi, esto no está cuadrado. Vamos a ver si contesta. Para ver si está preparado mañana para el programa, porque entonces además que se cepillen los dientes, hagan pipí a dormir porque toca madrugar. Vamos a ver si contesta.
4: ¿Qué,
1: mi chinito? ¿Qué está haciendo, papá? Está escuchando la emisora porque la escucho de fondo, ¿sí o no?
4: Soy Alcancita México.
1: Cálmese que está al aire, hombre, 7:21. Nada, le escribo para decirle que lo quiero mucho y que nos vemos mañana en Cada Loco con su tema, ¿listo?
4: Ay, está bien. ¿Más tardarías?
1: Una cita médica a las 7:30 de la noche, ¿en qué planeta está usted? A mí no me venga con ese cuento, hermano.
4: Escuche una cosa, es que... voy a entrar a vida fit, no fuck.
1: ¿Qué? Mañana lo esperamos, Juanchi. Acuéstese temprano porque me dijeron que está viviendo con Chiqui. Madre santísima. ¿Está con Chiqui? ¿Qué hubo, Chiqui?
5: ¿Qué hacen?
1: ¿Qué está haciendo, mi chino lindo?
5: Que nos vamos a volver fit y no fat.
1: Ah, están juiciosos con la dieta. ¿Usted está viviendo con Juanchi? Me llegó el chisme.
5: Viviendo nada, no, estoy de visita.
1: Ah, bueno, mañana lo esperamos a las 10 de la mañana en Cada Loco con su tema. ¿Yo, mi chino?
5: Listo, listo.
1: Se me acuestan temprano, se cepillan los dientes, los de arriba para abajo, los de abajo para arriba y las muelitas en círculos, ¿oyó?
4: Sí, no, es que me toca acostarme temprano porque si no, no crezco.
1: Mañana los esperamos, los queremos mucho, mi chinito, ¿listo?
4: I love you so much.
1: Juicioso, figuras. Nos vemos mañana, loco, chao. Hágame el hijo de madre favor, ¿ah? Mañana Juanchi y chisque una cita médica a las 7:30, loco, en uno pendejo, pues. Estarán con nosotros, vamos a estar hablando de cómo es la perspectiva de una persona que es de baja estatura, porque hay que ser realistas, y a través de redes sociales... pues obviamente ellos dicen, nosotros somos bajitos de estatura, pero grandes de corazón. Pero aparte de eso, mañana también vamos a tener fisiculturistas. ¿Se acuerdan ustedes en algún momento, antes Arnold Schwarzenegger, sí, el de Terminator, de ser Arnold Schwarzenegger, fue uno de los fisiculturistas más grandes que tuvo el mundo entero? Mañana vamos a tener par de invitados, arrancando por Juanchi, también por Chiqui, 10 de la mañana en punto, arrancamos un nuevo capítulo más de Cada Loco con su tema. Solamente es en redes sociales porque mucha gente blanco, pero es que yo no los veo hace rato. Solamente estamos en TikTok, aparecemos como La Calle con K, y también en YouTube aparecemos como La Calle con K. Si no nos sigue todavía en YouTube, váyase ya mismo, La Calle con K, le da, se suscribe y aparte de eso le coloca la campanita, le activa la campanita para que mañana a las 10 de la mañana que arrancamos un nuevo capítulo. Mañana es un mini programa, hombre, qué ternurita, ¿vieron? Es que conocieron a este par de hijos de madres. Uno los ve muy tiernitos, ay, papá lindo. Yo me acuerdo que el año pasado lo trajimos, vino Juanchi e hicimos una cita a ciegas. Madre santísima. 7:24, mañana, 10 de la mañana en punto. 10 de la mañana en punto, nuevo capítulo de Cada Loco con su tema. Fisiculturistas, también para que nos cuenten todo el tema de cómo viene siendo una alimentación. Personas que realmente todo el tiempo están pendientes de su cuerpo, sobre todo para una competencia. Pero también vamos a romper muchos mitos que hay detrás del fisiculturismo, sobre todo aquí en Colombia. Así que mañana, 10 de la mañana, nuevo capítulo de Cada Loco con su tema. Les tengo un aviso parroquial, pero se los doy más adelante. Se los doy más adelante porque nosotros aquí en la calle 96.9 no nos olvidamos de Venezuela, pero eso les cuento más adelante. 7:24. 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
3: El Mundial que se nos está acabando, hombre, ya. Ya, Dios mío santísimo, ¿ahora qué vamos a ver? ¿Ahora qué vamos a ver, ah? El día de hoy, Argentina celebra su paso nuevamente a la final para defender el título vigente como campeones del mundo, pero se va a encontrar con una España que vino de menos a más. Una España que puede dar la sorpresa y que quiere, después de 16 años, levantar nuevamente el trofeo más grande en el mundo del fútbol. Argentina-España, queda a un lado Francia, queda a un lado Inglaterra. Partidazo que se viene el domingo sobre las 4 de la tarde. Ah, no, mentiras, a las 2 de la tarde. A las 4 de la tarde, el sábado, se juega Francia versus Inglaterra por el tercer y cuarto puesto. 7:54 minutos. Vamos a dejar por un momento el fútbol a un lado, muy bonito y todo, muy la vaina. Pero si usted quiere ayudar a Venezuela, a esta hora, a las 7:54 minutos, quiero recordarle que gracias al Banco de Alimentos de Colombia, la calle se unió para que usted tenga la oportunidad de donar. Blanco, ¿pero qué tengo que hacer? Tranquilo, tranquila. Le voy a contar primero qué se está necesitando en este momento en Venezuela, y obviamente que la gente tenga muy presente esto que se pide, porque obviamente a veces llegan con ciertos productos que pues no se están pidiendo y que básicamente se pierden. En este momento se está necesitando, si usted quiere donar, ahorita que le voy a dar dirección, porque mañana vamos a estar en Bogotá con la callejera. La callejera es la móvil gigante que tenemos, brandeada, que está con los logos de la emisora, recibiendo sus donaciones. Se necesita en este momento agua, arroz, aceite, pasta de toda clase, lenteja, frijol, garbanzo, arveja, alimentos enlatados, harina de maíz y trigo, panela, chocolate, frutos secos, avena, coladas, leche en polvo, leche líquida, alimentos listos para consumo. También se está necesitando jabón, champú, cepillo de dientes, crema dental, toallas higiénicas, papel higiénico, pañales de bebé y adulto, toallitas húmedas, crema antipañalitis, toallas, kits de cocina, colchonetas, mantas, juguetes y kits escolares. Si usted dice, Blanco, yo quiero donar, pero es que vea, Blanco, yo no puedo llevar muchas cosas, no importa. Vea, una sola, un solo granito de arena hace la diferencia. Que vea, Blanco, yo solamente puedo llevar dos bolsitas de arroz. Eso funciona. Mañana desde las 8 de la mañana, mañana jueves, vamos a estar exactamente desde la siguiente dirección para que vaya apuntando ahí. Calle 19A, número 3250. Calle 19A, número 3250. De 8 de la mañana a mediodía vamos a estar allá con la calle 96.9 recibiendo sus donaciones. Repito dirección para que usted, si se vea, Blanco, me queda muy cerca del trabajo, o yo me echo la pasadita antes de ir a trabajar. Calle 19A, número 3250. Vamos a estar de 8 de la mañana a 12 del día recibiendo sus donaciones, porque no nos olvidamos de nuestro pueblo hermano Venezuela. Y gracias al Banco de Alimentos de Colombia, unimos fuerzas por Venezuela. 7:56, escuchan La Calle, la manda más.
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1: En la calle son las 8 en punto.
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3: Bueno, ¿cuál es la fórmula perfecta?
4: Lindo.
3: Lindo, lindo. Así se va a llamar el nuevo álbum de Luis Alfonso. ¿Cuál es la fórmula para estar cerca de un artista que uno admira? Y le tengo la fórmula perfecta. Si es fanático o fanática de Luis Alfonso, saque el celular. Ya todo está en el celular, hombre. 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No, el celular tiene todo ahí, tiene agenda. Agéndese el 23 de julio a las 11 de la mañana. Plaza La Mariposa, en el centro de Bogotá. Eso queda entre la décima y la Caracas. Por ahí venden mucha vaina de piñatería. Vea, yo sí tengo una historia, pues, ahí. Cuando yo quería conquistar a alguien, allá se consiguen los peluches baratos, papi. Pero esos peluches grandototes, ay. 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Luis Alfonso siempre va a estar presente con sus fanáticos y fanáticas. 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Y de pronto le liga, de pronto usted le liga y tiene la oportunidad de conocer a Luis Alfonso. Allá vamos a estar con la calle, así que muy atentos de la calle 96.9, porque aparte del lanzamiento que vamos a estar cubriendo oficialmente, el lanzamiento del señorazo Luis Alfonso, estamos regalando boleta doble para el próximo 7 de noviembre, Coliseo MedPlus. Se viene la Fonda del Señorazo. Si quiere ir con nosotros a ese concierto del 7 de noviembre, a llamar. Próximo 7 de noviembre. Yo creo que esa fue de las primeras canciones que conocimos de Luis Alfonso. Es un cover, obviamente, del Potrillo Alejandro Fernández. Y ahí empezamos a decir, jue madre, este bozarrón, qué papá. Bueno, aquí estamos, pendientes de ustedes para que se vayan al concierto el 7 de noviembre. Para que se lleven boleta doble 4 meses antes. Pero si quiere vivir antes de cerca el lanzamiento del señorazo del álbum Lindo Lindo, 23 de julio, 11 de la mañana, Plaza La Mariposa. Dejamos una completica de Luis Alfonso, ¿les parece? Le dice el viejo Rubén.
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3: Lo más reciente que ha lanzado Luis Alfonso se llama Así es nuestro amor. Y aquí está, en la calle 96.9, en esta noche de miércoles. Sí, pero que no suena que sea de miércoles de malo, sino que es miércoles en la noche que hacemos. Aquí estamos, la calle la manda más.
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0: Ahí nomás.
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0: Bueno, ya acaban de escuchar, ya tienen listo su cartón del bingo. Ay, ay, ay. Que le digan a uno que por jugar bingo en el gran bingo aniversario Carrera se pueda llevar un carro 0 kilómetros. Dios mío santísimo, si todavía no tiene su cartón de bingo, pendiente del 652-8525, también pendiente de las coordenadas que demos. Porque en algún momento le podemos estar diciendo, vea, vamos a estar con la callejera en tal punto. Llega usted ayer y dice, vea, Blanco, Lala, Jennifer, John Carracas, todo el combo de la calle 96.9. Necesito y vengo a recoger mis cartones para jugar bingo y poderme llevar ese carro 0 kilómetros y muchos premios más. Presentación de artistas y más. Así que estén muy atentos de la calle 96.9 para que tengan la oportunidad. En este momento lo estoy mostrando acá para TDT, pero le cuento para radio. Los cartones para el gran bingo aniversario Carrera. 8.43 minutos, aquí estamos en vivo con la calle 96.9. Mañana, cambiando de tema rápidamente, tendremos un nuevo capítulo de Cada Loco con su tema. Así que prepárense a las 10 de la mañana. Porque en redes sociales, únicamente para que estén pendientes, Cada Loco con su tema es a través de redes sociales. De 10 de la mañana a 12 del día, y vamos a estar con Alejandro Arango, quien les habla, Roberto Blanco, acompañándolos en un nuevo capítulo a través de YouTube y a través de TikTok. Mañana tendremos un mini programa, básicamente lo decimos con todo el amor del mundo, porque mañana tendremos en vivo a Juanchi, el influenciador, y a Chiqui, que es otro influenciador muy famoso, que nos muestra cómo es la vida en el campo a su modo. Son una belleza ese par de madres. Y mañana, aparte de eso, tendremos como invitados dos personas que se dedican al fisiculturismo. Mañana vamos a poner a entrenar a Chiqui y a Juanchi con dos fisiculturistas profesionales para que nos enseñen todo el mundo de las poses y demás. La disciplina que hay detrás del fisiculturismo es brava. Eso no es que, ay, me comí un granito de arroz. No, si usted entra en competencia, así que mañana vamos a romper también muchos mitos detrás del fisiculturismo. 8.44 minutos, música hasta ahora en la calle. Llega Calle 13, atrévete hasta ahora. 8.44, somos la calle 96.9. 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
3: 9:16. Hombre, yo tengo guayado, se nos pasó muy rápido el mundial. Se estaban mirando por ahí si para el próximo mundial parece que van a meter más equipos. A mí se me pasó muy rápido este mundial porque me gusta mucho el fútbol. Ya tenemos finalistas. Hoy Argentina selló su paso a la final. El partido será el próximo domingo a las 2 de la tarde. El partido de tercer y cuarto puesto será el sábado a las 4 de la tarde a Inglaterra-Francia. Todo el mundo le apuntaba que se iba a ser la final. La mayoría de personas. Y yo no tengo absolutamente nada contra el pueblo español, ni mucho menos, ¿no? Un abrazo para todos los españoles y españolas. Pero pues es que no estaba en el radar que estuviera en la final España. El fútbol que estaba mostrando Francia hasta el día de ayer era un fútbol muy bonito. Y todo el mundo quería que Mbappé llegara a la final, la verdad. Pero bueno, así es el fútbol. Por un lado Argentina con toda la banda de Lionel Andrés Messi. Por otro lado Lamine Yamal. Se van a enfrentar el domingo para definir quién va a ser el nuevo campeón del mundo. Venga, yo quería mirar cuántas estrellas. En este momento tiene 3 estrellas Argentina, si no estoy mal. Sería la cuarta, creo. Ya reviso acá rápido. Y voy a revisar, bueno, en este momento, no jodas, España solamente tiene una Copa del Mundo en el 2010, no puede ser. No puede ser, hola. O sea, sería la segunda, el segundo título de España a nivel mundial y el cuarto de Argentina. Haciendo cuentas aquí rápido. Lo que estaba revisando hace un rato, los artistas que se van a presentar, me había confundido, pero párenle bolas. Va a haber una ceremonia previa al partido, la de clausura, y va a haber una presentación en la mitad, en el entretiempo. La presentación de clausura, cerrando oficialmente el Mundial 2026, es previa al partido, estará a cargo de Laura Pausini. Bueno, no, se respeta, pero pues Laura Pausini, bueno. Robbie Williams. Y va a estar también Tom Cruise. Vea, yo quiero, vea, vengo del futuro. Vengo del futuro y se me acaba de ocurrir una idiotez. Espera un momentico. Si yo veo que va a estar Tom Cruise en la previa del partido, en la clausura del partido, yo creo, y no sé si me estoy equivocando, pues, pero a mí me late que va a llegar Tom Cruise de un momento a otro. Antes que cante Laura Pausini y básicamente va a pasar lo siguiente. No sé, yo me lo imagino así. Si yo veo a Tom Cruise de la nada, automáticamente se me viene a la mente a mí lo siguiente, y espero no equivocarme. Espera que se me perdió la hijo de madre canción, hombre. Espera que acá ya la tengo. Listo, acá está. Yo creo que Tom Cruise va a llegar con la Copa del Mundo en una moto o va a caer de un paracaídas. Va la madre si no. Va la madre si Tom Cruise no va a caer en paracaídas y va a tener supuestamente la Copa del Mundo para entregarla después al campeón. Va la madre si no. Lo que pasa es que yo me pongo a mirar acá y el show básicamente va a estar a cargo de Laura Pausini, obviamente musical. Va a estar Robbie Williams, pero también va a estar Tom Cruise. A mí no me cuadra ahí. Yo lo haría así, o sea, yo pienso que llega paracaídas, supuestamente llega en una maleta y está la vaina de seguridad con la Copa del Mundo, porque también va a ser parte de que de esta clausura el streamer Show Speed, que es muy fanático de Cristiano Ronaldo, que lo vimos en diferentes momentos de los partidos, para él estuvo jodiendo a Zlatan Ibrahimovic, mostrándole los cuadros y demás. Va a estar también Jennifer Hudson. Yo creo que va a ser Tom Cruise llegando. Va la madre, vea, va la madre si no. Porque ya en cuestión de vaina musical, en el entretiempo van a hacerlo al estilo fútbol americano. Es decir, que en la mitad del primer tiempo va a haber show musical y ustedes ya saben quién está, obviamente, digamos ahí, que es Shakira. Shakira va a ser una de las actrices, una de las artistas que se va a presentar, que ya está muy pendiente, obviamente, de todo lo que suceda. Creo que es la primera vez que un artista, no sé, me corrigen ustedes, está en el inicio, en la presentación, o sea, en la inauguración del mundial y en el cierre del mundial. Creo que es la primera vez que lo hace Shakira. No sé si haya antecedentes. Se va a presentar Madonna, Shakira, Justin Bieber, BTS, Burna Boy, y también se va a presentar Gustavo Dudamel, y va a haber un show de personajes de Plaza Sésamo, de Sésamo Street y de los Muppets. ¿Cómo cuadran eso? Vamos a ver cómo sale. 9:22 minutos, se nos fue el mundial, hombre. España o Argentina. España o Argentina. Tenemos una completica de Shakira que va a ser una de las que va a cerrar oficialmente el mundial. De hecho, la canción que viene a continuación, Shakira la lanzó para el mundial. Venga acá, Reguizo, rápidamente. Creo que fue para el de Sudáfrica. Si no estoy mal. A ver, Shakira. El Waka Waka sí fue para la época. Sí, creo que sí, porque la de Brasil fue la, la, la, la, la. La, la, la, la, la, la. Sí, claro, fue para Sudáfrica. Aquí está Shakira con Waka Waka 923. 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
1: Bueno, vamos a apoyar al pueblo venezolano. 9:37 minutos. Esa canción es hermosa de John Lennon. Se llama Imagine. Aquí dice, imagina que no hay un cielo. Párenle volar esa letra tan hermosa. Es fácil si lo intentas. Sin un infierno debajo de nosotros. Que sobre nosotros solo esté el cielo. Imagina a todas las personas viviendo por hoy. Nos unimos, no olvidamos al pueblo venezolano. Imagina que no hay países, dice Lennon, lo decía. No es difícil de hacer. Aquí no existen fronteras, aquí no existe absolutamente nada de mirar por encima al del lado. No existe xenofobia, no existe nada de eso, simplemente existe que en este momento Venezuela necesita del mundo entero. Sí, muy bonito el mundial y todo, muy bonito lo que está pasando, Argentina, España, listo. Pero la calle 96.9 no se olvida del pueblo venezolano y es por eso que nos unimos al Banco de Alimentos de Colombia para reunir ese granito de arena que hace falta en Venezuela en este momento. Me voy a contar en este momento qué se está necesitando. Porque es que mucha gente dice, yo llevé eso, pero hay cosas que se pierden. Productos que no duran más de 2 o 3 días. Actualmente se está necesitando lo siguiente. Si usted quiere hacer parte de esta donación, junto a la calle 96.9, ahorita le voy a dar el lugar exacto, porque mañana de 8 de la mañana a 12 del día estaremos parte del equipo de la calle 96.9 recibiendo esas donaciones. Blanco, vea, yo no tengo mucha plata, solamente puedo llevar 2 paqueticos de frijoles. Eso también, o sea, eso también funciona. De poquito en poquito se va llenando el jarrito. Se necesita en este momento agua, arroz, aceite, pasta de toda clase, lenteja, frijol, garbanzo, arveja, alimentos enlatados, harina de maíz y trigo, panela, chocolate, frutos secos. Se necesita también, aparte de eso, leche en polvo, leche líquida, alimentos listos para el consumo. Jabón, se necesita jabón, champú. También, aparte de eso, se necesita cepillos de dientes, crema dental, toallas higiénicas, papel higiénico, pañales de bebé y adulto, toallitas húmedas, crema antipañalitis, toallas, kits de cocina, colchonetas, mantas, juguetes y también se necesitan kits escolares. Le vuelvo y le digo, Blanco, yo solamente tengo para comprar 2 libritas de arroz. Eso también funciona. Ay, no tiene que llegar allá con 100 libras de arroz, no. Mañana de 8 de la mañana a 12 del día, atentos de esta dirección, estaremos recibiendo lo que usted pueda donar, la cantidad que usted pueda donar. En la calle 19A, número 3250, calle 19A, número 3250, estaremos desde las 8 de la mañana hasta las 12 del día y nos estaremos moviendo por diferentes sectores de Bogotá esta semana, la que sigue. Un abrazo gigante para el Banco de Alimentos de Colombia, que nos permitieron también unirnos a esta causa tan bonita para ayudar al pueblo venezolano. Un abrazo también gigante para toda la gente venezolana que viven aquí en Colombia, los que están llegando aquí a Colombia, les damos la bienvenida con todo el amor. Personas que tenían un sueño, que trabajaron por muchos años para conseguir esa casa con el sudor de su frente y que por cosas de Dios y el destino se quedaron sin absolutamente nada. Los recibimos con todo el amor del mundo. Acá no vamos a empezar con esa xenofobia. Iba iba a decir algo fuerte, pero no, perdón, xenofobia de mierda que no puede estar en ningún lado, acá todos somos uno solo. El mundo es uno solo, hombre. Y después de esa situación tan complicada, después de ese terremoto de 7.5 grados, en la actualidad siguen existiendo muchas réplicas en Venezuela. La gente continúa e intenta seguir adelante con sus consultorios agrietados, con el miedo también que en cualquier momento literalmente las paredes les caigan encima. Así que pongamos ese granito de arena, una libra de arroz, una libra de frijol, una crema dental, un juego de cepillos de dientes, cualquier cosa funciona. Mañana vuelvo y repito la dirección, calle 19A número 3250. Si usted quiere ir a donar, si de pronto se ve a blanco, yo alcanzo a ir antes de ir al trabajo, o trabajo literalmente al lado y puedo pegarme una escapada, lo que usted pueda donar. Lo estaremos recibiendo con todo el amor para el pueblo venezolano, en la calle 19A número 3250, y estaremos en diferentes sectores de Bogotá también, uniendo fuerzas para que todo eso llegue a la persona y a las personas venezolanas en este momento que tanto lo están necesitando. 9.43 minutos, nos unimos por Venezuela, la calle 96.9, el Banco de Alimentos de Colombia, para ayudar a esas personas que se quedaron sin nada. Hay personas que básicamente dicen, yo no tengo ni siquiera una prenda de vestir, todo está bajo los escombros, no tengo ni siquiera un cargador para cargar ese celular que aunque se dañó un poco, para poderme medio comunicar con mi familia. Apoyemos, apoyemos a Venezuela. 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
3: Wilson, Jaime, Juan Vargas y Alex Bula, de la Tula.

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0: En la calle son las 11 en punto.

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3: Otra más de las cumbias originales, sus compas de Fuerza Régida y Grupo Frontera. ¡Vuélvale a marcar, compa Carlos!

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0: En la calle son las 12 en punto.
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2: Ok. Directamente de Colombia. Con ustedes, su servidor, Jason Jiménez y su parcero, Maluma Bebe Baby.

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0: la calle es la una en punto. 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
2: Buenas noches, bienvenidos a este programa. Es un honor presentarles a Morat.

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1: En la calle son las 12 en punto.

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0: En La Calle son las 3 en punto.

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0: 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En La Calle son las 5 en punto.

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0: el club.
1: A las 6:02 arranca el club de la calle. Sí. Buenos días, muchachos. Hoy es jueves. Estamos a un día de un nuevo puente.
2: Sí, señor.
1: Ay, Dios mío. Debería ser así.
3: Pero oiga, venga, sí, Johncito, hoy está muy bien peinado, Johncito.
2: Está hermoso,
3: hoy
2: está sexy. Sí.
3: Me parece como de los años rockeros.
2: John, donde,
3: como,
2: así sí, como está sexy.
3: Los 80.
2: Para el señor Travolta. Sí. John Travolta, vea, sí. John. Vea, se llama John Travolta.
1: John Travolta.
3: Muy bien, Ale.
2: Pero... No, vea. Y es mayor que John Travolta.
1: Estuve en la película gris de John Travolta.
3: Les voy a decir una cosa, no puedo creer que haya alguien tan descarado que les está haciendo conteo regresivo al puente desde el jueves, sabiendo que venimos de puente.
2: Es que, ese es el compromiso.
3: Que estamos a un día de otro puente.
2: O sea, que es compromiso con la patria, con el país.
1: Yo creo que más de un colombiano está de acuerdo con la opinión que viene a continuar. ¿Para qué nos ponen tantos puentes desde junio?
3: Sí.
1: Ya uno se acostumbra.
3: Sí.
1: En junio,
2: pues para nuestra no es.
1: Ya uno como que no hay puente uno. ¿Cómo así que no hay puente?
3: Ajá, indignado, enojado. Pero usted sabe que es adulto, sí celebra los puentes de junio y julio, porque cuando estaba en el colegio, uno ni se enteraba que en estos meses había tanto puente.
2: Bueno.
3: Ahorita uno sí se da cuenta, porque si no, estaban vacaciones y uno...
4: Oye, pero aún así hay gente que le toca trabajar, digamos, a mi novia le toca trabajar los lunes festivos.
1: ¿Qué?
3: ¿A doña María?
4: A doña María.
3: ¿Doña María
4: en qué trabaja? Doña María, no, ya es pensionada. Pero no, ella sí tiene que ir a la oficina, o sea, como que yo, bien, nena, es puente, ella, ¿y qué?
3: Ay, no te creo.
2: Le pagan.
3: Ah, porque puede trabajar con una empresa extranjera, me imagino.
4: Sí, y es horas extras, entonces sí, para ella sí no es tan chévere.
3: Qué pesar para los que trabajan el puente,
4: sí.
3: Porque además los que no trabajamos celebramos toda la barraca de semana.
4: Sí,
3: y ellos así como, esto sí fue madre.
1: Está de tendencia Messi, muchachos.
3: Claro.
1: Oiga, sí. Está de tendencia Messi.
2: Qué crack.
1: Mesías. Cuento oyentes y televidentes. Ya tenemos ahí audiecillo, ¿no? Bueno, no. Que porfa, muchachos, me están diciendo acá en digital que no tenemos, ya tenemos un audiecillo. Entonces, si quieren, bajen el live y ya conectamos bien para que los oyentes tengan el audio a través de TikTok y a través de nuestras plataformas como YouTube. Vamos saludando. Oigan, está de tendencia Messi, papachito, niñas.
2: No,
1: ¿vieron el partido?
2: No.
1: ¡Qué paridera, hombre! Ayer lo vi allí. Que estaba haciendo vuelticas y me vine para aquí para
2: pa ¿y qué tomó mientras estaba haciendo las vueltas?
1: O sea, no, estaba acá adentro.
2: ¿Pero
1: acá
2: qué tomó?
4: Tres poquerones.
2: Sí, o sea, que la aclare. Que...
3: Pues un café, porque a esa hora uno haciendo vueltas por la tarde ya está mamado la madre.
5: Una malteada de fresa.
2: Es que yo no sé si Manu sabe. Está, pero aquí el señor que lo ve peinadito, juicioso, como brillantina.
4: Se fue disque por
2: como limpiador de vidrios estadounidense.
3: Sí, se echó moco de gorila.
2: No, tiene que ir a reclamar medicamentos.
3: Medicamentos.
2: Y como los turnos a veces se demoran, Don Travoltica aquí, mientras le llega el turno, adivine qué toma. Dígalo, Alejo.
4: Poquerón.
3: No, es
2: Alejo, ¿y cuántos?
3: Y dos
2: ¿cuántos?
3: Se toma
4: dos. Ahora, dos mínimo poquerones, dos. Hay que entender que un poquerón
2: un
4: equivale para dos y media de cerveza.
3: Pero eso no tres. Es todo. Cuando le entregan el remedio, el medicamento, la pasta, lo baja.
2: Ah, Manu lo conoce.
3: Yo le conozco las mañas desde que era joven.
2: Entonces, por eso una pregunta.
4: Desde que era joven.
1: Oh, o sea, cuando grabé brillantina. Grababa una sesión de brillantina y un poquerón al lado de John Travolta. Y al lado. De hecho, no, pero les va a decir... Es falso, Manuel.
3: No es falso.
1: Son tres.
3: Bueno. No me bajen el récord.
1: Son tres. Pero eso, mira, eso es de gente antigua.
2: Por eso.
1: En el pueblo uno,
4: sí.
1: cuando los abuelos uno tomaba las pastas con póker.
3: Me encanta, Diosito, yo no soy viejo, pero esto es de gente antigua.
2: Sí.
3: Lo que yo hago es de gente antigua.
4: Antigua,
3: ¿verdad?
4: De los
2: yo me acuerdo con Simón Bolívar cuando estábamos ahí en el monte. ¿Qué tomamos? ¿Cerveza?
3: Así pues, pero sí, por ojo ejemplo, con lo que mezclan los medicamentos, porque hay ciertas bebidas que no se pueden mezclar.
5: Venga, no, pero por ejemplo, mis abuelitos que sufrían de todo, porque los abuelitos de esa época sufrían de todo. Y mi abuelito sagra. Antes de acostarse, vea un aguardientico viendo las noticias y se acostaba a dormir. Ya.
1: El aguardiente y el tinto. Ya. Pero una pola, usted puede estar borracho todo el día.
2: Sí.
1: Pero chévere.
4: Ay,
2: pero
4: sí,
2: hidratado.
3: Pero muchachos, pero yo ya estoy preocupada. Vea, nunca tomes, según la IA de la calle, nunca tomes pastillas con bebidas alcohólicas.
1: No, yo no.
3: Jugos
1: yo no.
3: De pomelo.
0: Bueno, lácteos, bebidas con cafeína, o ¿qué? Sea, café, té y gaseosas, o bebidas carbonatadas.
5: Ja, okay. Las he hecho todas.
4: Yo también.
0: Todo lo he hecho. Yo ahí. Con Coca-Cola me he tomado pastillas, con café también.
5: Mi abuela sí decía siempre con agua, pero con leche, por ejemplo, he tomado con café, he tomado con gaseosa, obvio, o sea.
1: Oiga, no, muchachos, eso suena muy, muy, como muy fifiris nice, ¿no?
0: ¿Qué?
1: Eso sí. Es jugo pomelo.
0: ¿Qué es jugo pomelo?
4: Yo siempre chiviadísimo,
0: pomelo.
4: Ala.
0: Pomelo
5: todos los días. Todos los días. Desayuno juguito de pomelo.
1: Pero el jugo de pomelo.
5: Ni siquiera sé cómo se ve un pomelo, por Dios. No,
2: yo ni sé qué es un pomelo.
5: Eso viene siendo una naranja.
0: Yo sí te lo va a explicar, nos va a instruir en eso.
1: No, es que yo no sé. Dice, bebida refrescante y nutritiva, rica en vitamina C y antioxidantes. O sea, eso es como.
5: Yo creo que es como una toronja.
1: Sí,
0: o remolacha.
1: Jugo de naranja.
0: Remolacha con
2: toronja. Un néctar, un néctar.
4: Sino que le ponen ahí pomelo.
0: Jugo del valle, jugo del valle. Pero yo también la he hecho.
1: Dice, no, pero sí se llaman pomelos, que son toronjas rojas.
0: Ah, son más bonitas. Las usan para decorar en los bares, como cuando está el barra libre. Sí. Sí, como las encapsulan y todo para decorar. Ah, eso, sí.
2: Yo pensé, o sea, ya para lo quemado, me vendes un pomelo de guayaba en leche, por favor.
5: ¿Y el de acá toma jugo en leche?
0: Yo
5: también. Es que eso ya
6: deje. 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

0: Adelantico va a ir precisamente una canción que nos ayuda a comenzar el día bien y que tiene que ver con Karol G, se llama Milagros.
1: Ay, ya me encanta.
0: Es una hermosa canción, sí, muchachos, pero hay que hablar, estuvo en la publicación de la revista Elle, que sí, está dirigida por una colombiana, ya vamos a ver quién era colombiana tan importante, y donde sí, tuvo una entrevista que se volvió viral, bueno, creo que dos, pero una con su amigo Daiki, que lo llamó a contarle que se iba para un reality. No tan chévere, un reality, creo que es como gringo, yo no sé, ese reality.
1: Ay, es que hay tanto reality.
2: ¿Quién se va a poner el reality, Daiki?
0: No, ella le inventó.
1: Es una broma
0: de la publicación, pero ya más adelantico que
2: se llama. Pero ¿cómo van con Anuel? ¿Van bien las cosas con Anuel?
1: No,
0: Papacho.
1: ¿Cómo así? Hay gente, dejen a Papacho, que hay gente como él.
0: A ver, Papacho.
2: Pues para los oyentes que no saben, Karol G tiene una relación con Anuel.
1: No, Papacho, ya terminaron hace rato.
0: Y
1: la selección Colombia la sacaron del mundo.
2: O sea que el lanzamiento de la canción de Anuel y Karol G, ¿no? No hablamos de eso.
1: No.
2: Ay, qué pena.
0: Oye, estás pero atrasado. ¿De qué año estás más o menos vos?
2: Pero ellos terminaron.
0: Y el viejo era yo.
1: Terminaron. Pero me dieron una segunda oportunidad.
3: Yo estoy todo, pero ¿quién es Anuel?
0: ¡Nos vamos!
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0: Bueno, estamos ya aquí en Huepe. Saludamos a todos los Karol G Lovers.
1: Yo iba a decir Cari Bonitos, Cari.

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3: De verdad.
4: 6:29 minutos de la mañana. 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
3: Así
4: para
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4: 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Algunos de los titulares: combates entre ejército y clan del Golfo dejan 2 abatidos y armas incautadas en Jericó, Antioquia. En noticias internacionales para esta mañana, a través de La Calle, Estados Unidos desconoce si el presidente Petro será sacado de la lista Clinton. También, otra de las noticias, atención para todos nuestros queridos amigos, hoy está de tendencia Lionel Messi. Una vez más, hemos demostrado que nadie nos regala. Tras derrotar la selección de Argentina a Inglaterra ayer, 2-1. Partidazo. Es hoy también portada Leo Messi junto al pequeñín y hermoso bebé. ¿Vieron las fotos?
3: Sí, de, qué locura eso.
4: De, con Yamil Yamal hace un par de años, que un fotógrafo les hizo como especie de fotografías.
3: No, hace un par de décadas.
4: Sí, ya eso fue hace... que unos por ahí le pongo unos 12 años, no más.
3: No más, tiene que ser porque el bebé era recién nacido. ¿Cuántos años tiene él en ese momento?
5: 19.
3: Bueno, casi 2 décadas, sí. Casi 20 años entonces.
4: Uf, pucha. Y mira, hoy ya se van a enfrentar en una final.
3: Pero John, expliquemos a los oyentes de qué se trata la foto, que de pronto hay gente que no sabe, Johncito, de qué estamos hablando. Es que hay una foto que se volvió tendencia y se viralizó. Porque en la misma foto está, ¿quién es, papachito?
5: Yamal, jugador leyenda, referente en ese momento del Barcelona Fútbol Club y de la selección española. No ha tenido un mundial como tan relevante como se esperaba, pero igual es una pieza supremamente importante en el esquema del equipo español, y en Barcelona sí es un referente, mejor dicho. Ya ganó Eurocopa con España.
3: Y genera curiosidad la imagen porque está Lionel Messi, muy conocido por todos, estrella del fútbol internacional, cargando a este jugador español en sus brazos cuando era un recién nacido. Estaba oyendo que lo que pasó en esa época fue que se hizo un sorteo, digamos que donde se tomaron las fotos, y por azares del destino ha ganado este jugador, o bueno, los papás de este jugador, que llevaron a su hijo recién nacido a tomarse las fotos para este calendario y terminan tomándose una foto juntos. 20 años después coinciden en el mismo mundo del fútbol y en la misma profesión, y por eso son tendencias.
6: Y es tendencia, muchachos, porque es que hay una teoría conspirativa alrededor de eso, claro. Que a través de esa foto, pues Messi le transmitió como esa energía y esa carga al jugador, y por eso hoy en día está donde está. La teoría va tan lejos que incluso dicen que ya, que la final tiene que ser Argentina y España por esa foto justamente en donde Messi tiene que transmitir toda esa energía, y que probablemente puede que gane España, según esta teoría, pues porque ya en la foto estamos revelando que Messi se va y deja tu un papa. Sucesor.
3: Esa, venga, esa, pero esa, ni, esa ni Voldemort con Harry Potter y la cicatriz.
4: Vean, está viendo la historia.
3: Tal cual.
5: Que Messi, el señor Barriga y Ñoño a lo bien salen.
4: Messi tenía 20 años, muchachos. Imagínate. 20 años.
5: Ya hace 19 años.
4: Sí, un bebé de pocos meses, el calendario es del año ahí, y lo están
3: ahí
4: viendo.
3: Ahí dice 2008. Calendario solidario.
4: Solidario que está la UNICEF, la Fundación del Fútbol Club Barcelona.
3: ¿Y cuál es Messi?
4: UNESCO. Esa es la primera fotografía la que se hizo viral.
5: Ahí la tenemos en el grupo, Johncito, la enviaron ya solita.
4: Listo,
5: ya la proyectes.
3: Pero además, muy chistoso, porque contaban, esta mañana estaba oyendo, que realmente fue por azar. O sea, hicieron un sorteo con varios niños para ver qué niños iban a quedar en el calendario, y justo ahí queda él.
6: Ahí está la teoría conspirativa, que esto no fue al azar, que esto ya era un presagio, ya se sabía lo que iba a pasar, que es la final, donde España y Argentina se van a enfrentar y va a ganar España, porque Messi ya tiene que salir, ya tiene que entregar sus guayos, por así decir, la camiseta, y tiene que ahora la selección española estar liderando.
3: No, ese es Messi. Además, de pelo largo, se ve súper joven, y que decían que el fotógrafo recordaba la toma de esta sesión de fotos, que porque eran muchos niños y que manejaba a los niños era súper complejo. Claro. Entonces la tenía como súper fresquita en su mente.
4: Imagínate, esto está haciendo tendencia. Hoy estamos hablando lo que es tendencia también.
5: O sea, que llamar puede decir que Messi le lavó las guavinas.
4: Ya le conoce las guavinas.
2: Dígame quién le ha tocado las guavinas.
5: ¿Quién puede decir que Messi le sobó las guavinas? ¿Quién?
4: Ve, pero la teoría está buena. Entonces le pasa el poder a
3: por las guavinas.
4: Ve, mucha gente está diciendo que España va a quedar campeón, ¿no?
5: Hay que jugarlo, papi. Ayer Argentina. Nos cayó a todos.
3: Parece. Todo depende. Si en la final van perdiendo, gana Argentina. Porque es que Argentina, de verdad, siempre que va perdiendo, remonta de una manera. Minuto, porque es que le da
2: al
3: como
2: minuto
3: una
2: 80 ya empieza ya los goles de Argentina. Siempre, últimamente. Va perdiendo, así como dice Manu.
3: Sí.
2: Porque fue lo que pasó contra Egipto, que iba 2-0. Sí. Y de repente, ¡pum! Alcanza, empata y.
3: Yo les recomiendo, si van a ver la final del fútbol mundial, que es el día domingo, véanse los últimos 15 minutos para que no sufran.
6: No,
3: porque eso va a voltear para
6: el
3: lado, para el otro.
6: Sí, hay que sufrir.
3: No, yo no me
6: que el martes lleguemos aquí con dolores musculares.
4: Vamos a ver a Shakira, ¿no?
3: Sí,
4: Shakira, a los BTS.
3: A los BTS, Shakira, a Justin Bieber, y además va a haber un homenaje especial para Venezuela. Acuérdense que va a haber un coro muy especial de niños que va a ser parte también de este cierre del Mundial, y han dicho que aparentemente habría como una especie de homenaje a Venezuela, porque sabemos que durante estas fechas mundialistas justo coincidió con el doble terremoto.
5: Y que la tragedia sigue, ¿no?
6: Muchachos, y que la calle se está sumando. Recordemos hoy a los callejeros que es importante. Sí. Tenemos el punto en el Parque de los Hippies también para que la gente que quiera dar donaciones, porque continúa y la calle está movilizando.
2: Parque la 60, ¿no?
6: Está liderando.
4: Ah, bueno.
6: Hoy tenemos hoy jueves 16 es en el Parque de los Hippies. El día de mañana es en la Fundación de Fontibón. Son los puntos donde va a estar la callejera para que nos sumemos a estas donaciones. Que habla Manu.
3: Qué bueno.
6: Que siguen.
4: Cuando dijiste coro, se me vino a la cabeza el señor Dudamel.
3: Sí, claro.
4: Pero no el técnico. No,
5: Rafael Dudamel.
4: No, Gustavo Dudamel, que es uno de los directores más importantes sinfónicos del planeta, sí va a estar. Si es un coro, debe estar Dudamel, porque
5: director
4: de Venezuela. Y sí va a estar, dice aquí que el prestigioso director venezolano Gustavo Dudamel está confirmado para dirigir este evento histórico. Con el coro escolar PS22. Entonces, bueno, vamos a tener hermoso. De todo, va a ser muy lindo entonces esta final de la Copa. Y ayer
3: porque
4: hablamos.
3: Además, acuérdate que el coro va a estar con Coldplay, supuestamente. Bueno, o sea, a ver cómo hay como toda una sorpresa, un arreglo musical divino y además con un homenaje especial.
6: Así y Coldplay siempre se toca el corazón y es muy sensible frente a esos temas. Total, qué bonito. Que también gocemos del fútbol, obviamente, pero que también tengamos un mensaje de conciencia.
3: Y ha sido lindo porque no han pasado por alto lo que está pasando en Venezuela. Sí. Miren que incluso hay minutos de silencio, o hubo minutos de silencio antes del inicio de los partidos. Y me parece lindo porque es que no puede uno simplemente voltear los ojos para otro lado y ya.
5: No, y a propósito, Dudamel es un referente a nivel mundial, vea, ha ganado premios Grammy, tiene su propia estrella en Hollywood y tiene muchos premios, dice aquí premio de la Latinidad y premio Leonard Bernstein. Es un referente en la música.
3: Duro.
5: Merote eso.
6: Va a ser
2: pelo así todo.
5: Sí, merote eso.
3: Siento que va a llorar.
5: Ay, vea,
6: ¿qué pasó, Johncito?
5: Escuche.
6: Johncito, cuando quiere llamar nuestra atención, pone esa cortina.
2: Uno puede estar así como,
3: es como
5: cuando. No, me gané la lotería, me gané la. No,
3: cuando
5: no,
3: la profesora en el salón se queda callada. Y uno.
6: Que todos.
4: Pero, escuchen, ustedes ya saben. Vamos a preguntarles a ellos. ¿Ustedes ya escucharon la canción de Day Day en español?
5: Ah, sí.
6: No la he escuchado.
3: No, yo tampoco.
4: ¿Ya está al aire?
3: Sí, claro, porque acuérdate que la lanzaron el día del partido.
6: Sí, eso fue.
3: Sí, que Shakira dijo que iba a sacar, que era sorpresa o algo así, ¿no?
4: Niños,
3: ¿no es verdad?
4: Ayer descubrimos
2: Así, ¿ah, porque juiciosas
5: que Shakira, y... que Shakira no es Shakira. Shakira es un maniquí.
2: Claro, y esa
5: no era la máscara. Que era Shakira, un imitador policía, claro, que es hombre, la imitó en la inauguración del mundial.
3: No, que le robó la peluca a la Roca en Moana y se la puso para cantar.
6: Y luego pidió la hamburguesa triple.
2: Exacto, por eso tiene las gafas todo el tiempo.
3: Ah, porque inflama, retuvo líquido.
6: ¿Qué pasó? ¿Qué pasó?
3: Retuvo líquido después de tomar una hamburguesa. ¿Cómo así?
4: Vayámonos a YouTube. ¿Quién tiene Spotify?
3: Yo.
4: ¿Tienen?
6: Ah, bueno, se me acabó la suscripción.
4: Búscate Dai Dai en español en la cuenta oficial de Shakira. Y voy a buscar, voy a ponchar aquí Dai Dai Shakira español en YouTube. Pues a muchachos, ver,
6: bueno, pero en español, yo sí tenía esa pregunta, muchachos, pero, porque pero se hizo
4: en
6: el boom.
4: La cuenta oficial, ojo,
3: canción cuenta oficial Shakira Burna Boy, pero no, está en la cuenta oficial. Acá está en otra.
4: Listo, perfecto.
6: O sea, fue una fake news.
5: No sabemos.
4: Miren. Ahora me voy.
3: No, mira que no sale.
4: Bueno.
2: Ahí verán.
3: O sea, sale, pero en inglés.
2: Y lo sabían, entonces. Ah, lo tenían en inglés.
4: No. No, nada.
3: Algo no me cuadra en
2: esa. ¿Y dónde habían escuchado ustedes en español que ella tenía esta versión?
6: Yo había escuchado que ella iba a hacer el lanzamiento oficial de la versión en español el día del partido. Sí, durante un partido le iba a lanzar la versión.
4: Hay una cuestión aquí.
3: Es que ella dijo que tenía una sorpresa. No dijo que era la canción puntual, pero que tenía una sorpresa.
4: Mire, no entiendo qué está pasando. Ayer estuvimos investigando paso a paso. Telemundo. Sí, y yo creo que la versión la vamos a escuchar por primera vez cuando
5: en la final.
4: El domingo
5: 19.
4: La canción tuvo una parte por Telemundo, quien es la cadena que tiene hoy bastantes derechos para Latinoamérica del tema del mundial. Usted sabe que ellos están transmitiendo prácticamente todo. Sí. Que tienen a figuras grandes como Néstor, nuestro Pekerman, sí, que está, José Néstor, que estaba allá como comentarista. Y ella da la entrevista, ¿acuerda? Con el mono ese que le dieron que era todo guapetón, un entrevistador.
6: Que ella se quedó mirando.
4: Bueno, eso fue para Telemundo. Y ahí comenta todo lo que va a hacer Dai Dai y bueno, lo que va a hacer en el mundial. Pero la canción oficial no está aún en Spotify.
3: No está disponible.
4: No está, y la estuvimos buscando en el canal oficial de Shakira. No está. Está la versión en inglés.
3: Sí.
4: Y solo hay un pedacito que se conoció porque Telemundo.
3: Porque mira, acá estoy preguntándole a la IA y dice: la versión en español de Dai Dai, la nueva canción de Shakira para el Mundial 2026, no ha sido lanzada oficialmente en plataformas de música. Shakira ha mostrado fragmentos de la versión en español durante algunas de sus presentaciones y videos promocionales, lo que ha hecho pensar a los fanáticos que está disponible. Sin embargo, no está disponible ni en Spotify, Apple Music, YouTube Music ni otras plataformas digitales.
4: Entonces, mi teoría viene a que para el cierre vendrá Dai Dai en español con los niños de África. Y con toda esta reunión que vamos a ver el fit. Claro, pero lo que decíamos nosotros, sí, ¿y ya para qué?
2: ¿Y ya para qué?
6: No, ya para qué.
4: Pues ya acabó el mundial.
6: Sí, ya para qué, Dani. Igual ella es colombiana y está representando a los colombianos, que canten español.
4: No, pero ya para qué. Ya
3: pierde la euforia, además, sobre todo que ya Colombia no está. De los países, bueno, por fortuna, la final está Argentina, que hablan español, entonces hay un país latinoamericano. Pero obviamente hubiera tenido más fuerza si hubiera sido en medio del mundial, porque había muchas selecciones que hablaban español.
6: Y es que yo creo que se nos olvidó, porque realmente el boom estaba. O sea, estaba el boom de que la versión en español iba a salir durante el partido, que no recuerdo bien qué selecciones estaban jugando, pero sí es cierto que hubo mucho boom y al final no se habló nada. O sea, lo olvidamos. Fue como, espérate, ¿y la canción?
4: Y la canción.
2: Lo que estamos pensando es que en la final va a cantarla, pero de pronto no sabemos cómo va a estar recibida. Pues porque la gente va a decir, a chaval, pero para que la cantan en español.
5: Y creemos que va a volver con Piqué también ese día.
3: ¡No!
5: También vuelve con Piqué.
3: Ni Dios lo quiera.
5: Piqué y De La Rúa se van a dar en la jeta ese día por Shakira.
2: Y Chía va a bailarla.
5: Y Chía.
6: Pues yo la verdad no creo que la vaya a cantar en español, muchachos. No,
5: sí la canta.
6: Porque
5: sí la
6: ese,
5: canta.
6: Como es la final, claro, es que la versión que ha salido, ¿cuál es? En inglés. Todo el mundo ya se la sabe, y incluso los de habla hispana se la saben en inglés. Sí. Es muy difícil, creería yo, que justo para cierre la cante en otro idioma.
4: Ve, no, justo. Qué cosa tan raro que España... Y
5: Argentina hablan en español.
4: Sí. Hablan en español. ¡Ah, no!
5: Porque yo he visto conspirativas, teorías conspirativas, claro, de que España y Argentina hablan español.
2: ¡No!
5: Hablan español.
6: Pero ¿por qué? Con un acento diferente. No,
5: pero ¿por qué hablan español?
6: ¿Por qué? ¿Por qué?
5: Yo no sé. Yo no sé, es que eso es lo que la gente
2: ¿pero
5: hace.
2: ¿Pero hablan qué?
5: Español.
2: No.
4: Gracias, papacho, por tu aporte.
5: Y en Argentina hablan argentino.
3: Vea, y nosotros hablamos español.
5: Es que va a sacar la canción en versión argentina y versión española. Para que no pele ninguno.
4: Lo que sí va a estar buena es esa final. Oh, vamos a ver qué pasa. Y si Shakira canta la canción en español, hombre, que nos tiene ahí a
3: en ascuas.
4: En ascuas.
6: Y también si Donald Trump va a entregar la copa. Ah, sí, también ese es un boom pendiente. Que tenemos pendiente. Claro. Yo no
2: ¿será
6: sé.
2: ¿Será que se lo entregará?
6: Yo no sé.
3: No, ya sería la cereza del
6: ponqué. Ay, muchachos, si elimina una tarjeta roja. Puede pasar cualquier cosa. No sabemos qué vaya a pasar.
3: Oiga, este mundial ha estado bien raro. Ha pasado cosas extrañas. ¿Vieron también la canción Red Flag?
6: ¿Cuál? Ay, sí, no,
3: sí,
6: le
3: o
6: creo.
3: Red Card. Una
6: Red Card.
3: Sí, una canción, Red una canción que hizo un DJ inspirado sí. en el momento en que ustedes saben que ahora, cuando hay una jugada como sospechosa, entonces revisan el VAR y tienen que hacer el anuncio en voz alta. Sí. A través pues, de los micrófonos del estadio para decir si se determina o no, si es una jugada, sí. Bueno, lo que tenga que ser una tarjeta o lo que sea. Y con ese audio, digamos que crearon una canción que ahora también se llama Red Card o Tarjeta Roja.
6: Y es que esta tarjeta roja también fue histórica porque es la primera vez que se le da por taparse la mano al hablar con el rival. Sí. Claro, es la primera vez que se da una tarjeta roja por eso. Entonces cogieron el audio, como dice Mano, y le hicieron ya la canción.
3: ¿Y esa tarjeta roja era por eso?
6: Sí, era porque se tapó la mano y le dijo al rival algo, entonces le dijeron por los altavoces. Tarjeta roja por taparse la mano.
5: Jorge Almirón, jugador paraguayo.
3: Y eso fue la primera vez en un mundial que ponen tarjeta roja por eso.
6: Por eso es tan histórico. Y este hombre también muy bueno en marketing cogió el audio.
3: Y ahora hay canción.
6: Y es una canción buena de electrónica.
3: Oiga, yo también pensé lo mismo. Yo la oí y dije, está buena.
4: Pero me gusta más otra.
6: ¿Cuál?
4: Pillen el video. Y con eso nos vamos al corte. ¿Saben quién es? Claro, es Cucurella. Se hizo famoso por tener la canción de Cucurella. ¿No la escuchan?
6: No,
4: bueno,
6: no,
4: ya se las vamos a poner en digital a los oyentes. Cucurella.
5: Un abrazo, parce.
4: Lateral de la selección española.
5: Y jugador
4: de
5: Real Madrid.
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3: 6:57, Manu.
4: Sí,
3: y vamos,
4: señor,
3: a presentar noticias deportivas a esta hora.
4: Noticias deportivas, por supuesto, pero también recomendaciones para que ustedes se programen. ¿Ustedes saben que el 16 de julio es el día de la Virgen del Carmen?
3: Sí, claro.
4: ¿Sí sabían?
3: Claro, claro, y se celebra y lo celebramos también nosotros con todos los taxistas, la gente... Que
4: los conductores,
3: sí, la patrona de los conductores.
4: Es la patrona de los conductores, la Virgen del Carmen, la Virgencita que merece una celebración muy especial y que siempre la hacen, pues, todos los camioneros, los conductores de cualquier tipo de transporte, que incluso decoran sus vehículos, salen en caravana, pitan, sí, y hacen una gran celebración. 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
3: Bueno, ya lo saben, amigos oyentes y televidentes de la calle, de la Manda Más. Oigan, voy a hacer un llamado, a ver si nos ayuda la gente de los sectores o alrededores de los barrios en Kennedy.
5: Sí.
3: El día de ayer, lastimosamente, les cuento, se nos robaron una cámara.
5: No.
3: Uy, sí, señor. En el sector de... El centro mayorista más grande, que es Corabastos, y se nos robaron una cámara de reportería, la sacaron del camión grande de la calle y pues lastimosamente hoy estamos muy preocupados porque es una cámara de valor y es una cámara que no se puede vender fácilmente en el mercado. Entonces yo le digo, y va a hacer el llamado de pronto de barrios aledaños, hay que hacer cada Patio Bonito, Dindalito, El Amparo, donde también tengo ahí muchas personas que nos ven y muchos conocidos, para que por favor, o en Britalia, si de pronto alguien, o usted sabe, ¿sí? Si se vea la cámara,
5: ay, sí, la acuerdo,
3: y si de pronto sabe que está la cámara por alguno de esos sectores, viene con un lente, sí, también, pues... Yo creo que ya están avisados en muchos sectores, ¿sí? Del tema de la cámara. Y sobre todo también en los comercios, también donde nos escuchan y donde posiblemente puede llegar la cámara si la van a vender. La cámara, pues obviamente, ya nos pueden estar informando de dónde está, ¿sí? Entonces yo voy a hacer un llamado de pronto si alguien... Ustedes saben que el voz a voz sí nos sirve.
4: Claro.
3: Si la cámara, de pronto usted dice, bueno... Yo sé quién la tiene, o de pronto me llega la información. Vean, me escriben a mi red social, arroba Johncito Hágame Famoso, y miramos, pues, a ver qué se puede hacer para recuperar la cámara que nos hacen bastante falta y que, pues, ayer lastimosamente la sacaron del camión allí en Corabastos. Y, pues, aquí hay que contarle a la gente lo que sucede y que nos puedan colaborar. Si alguien tiene la información, arroba Johncito Hágame Famoso. Y bueno, y tenemos una recompensa por la cámara, dado el caso. Bueno,
5: ay, qué triste, oye, que esté
3: nos
5: pasando
3: toca
5: eso.
3: A ver si la podemos recuperar.
4: Y no van a decir quién fue, no, quién escribió, no, nada. Pues, simplemente es conmigo, que a nosotros nos sí funciona más la cámara de lo que esa persona que la cogió,
3: sí, hombre,
4: cree que la puede vender, porque en realidad... está medio encartado, encartada, sí, probablemente porque no es fácil de vender, no es tan comercial. En cambio a nosotros, para hacer nuestra labor de reportería, nuestro trabajo aquí en la calle, sí nos está haciendo mucha falta. Entonces, como les decía John, arroba Johncito Hágame Famoso, y ahí pueden ponerse en contacto con él y traerla de vuelta, entregarla sin problema y sin mucha información.
3: La sacaron del camión ayer en Corabastos.
2: Increíble.
3: Entonces, si de pronto la gente de Corabastos también que me pueda colaborar, ahí está, me escriben ahí. Demos ahí el Instagram un momentico. Entonces, de aquí a las 10 para ayudar. Vea, ustedes no saben cómo está nuestra cámara. Digo, nuestra camarógrafa, que es una niña a la Lorena. Que le sacaron Lore. Hombre, mano, o sea, está dependiendo su trabajo, está dependiendo muchas cosas, ¿sí? Y ella fue en un momentico. O sea, que lastimosamente pues hicieron ayer ese año. Y la persona que lo hizo, pues, mano, eso va a estar difícil para que la saquen, hombre. Bueno, no sé.
4: Y la verdad es que además es la herramienta de trabajo de ella. Hombre. Y ella es súper cuidadosa con eso, eso sí hay que decirlo. Pero claro, queda uno maniatado. Es como si nos robaran a nosotros hoy los micrófonos. No. Pues, ¿cómo les comunicamos a ustedes la información?
3: Sí.
4: Es exactamente igual. Así que bueno, esperamos que alguien se reporte para ahí.
3: Compañeros, les pasó de City.
4: A mí también me pasó cuando trabajaba en otro canal. Claro. Nos robaron, nos rompieron los vidrios del carro en medio de un cubrimiento chao todo. Pero bueno, a veces aparece, por fortuna. Sí. Esperamos que esta sea otra historia de que aparezca.
3: Que aparezca la cámara, hombre. Si alguien, entonces ya saben, arroba Johncito Hágame Famoso. Y me dicen, vea, Johncito, yo sé, o de pronto tal persona le puede colaborar, hombre. Y hablamos ahí internamente. Para la cámara, hombre. Tranquilos, mis queridos amigos. Hola, Marce. ¿Cómo estás? Buenos días. ¿Cómo vas?
6: Bien,
3: ¿cómo
6: tú?
3: Va la economía en este país? ¿Bien o no? Oiga, y nueva ministra, ¿no?
6: Yo rogando para que llueva. ¿Sí? Que llueva harto. Hágale barra la lluvia.
4: Venga, Marce, vamos a empezar otra vez a hacer esas cadenas de oración por la lluvia. Ya llevamos un tiempo sin este tema y vuelve y juega.
6: Agárrese duro de esa camándula, mija, que la vamos a necesitar. No, ya necesitamos que llueva, sobre todo a final de año.
3: Pero que
6: llueva, que llueva harto y el dólar está barato.
3: Bueno, que no llueva el lunes festivo.
4: ¿Por qué?
3: Porque tenemos los cielos con nuestros aviones, con nuestros
6: desfile, hay varios cambios para este año. Entonces, prepárense porque este año no va a ser por la avenida 68 en Bogotá. Este año van a tener un recorrido diferente porque el desfile militar va a tener lugar en la ciudad de Bogotá, en el sur, en el área de Ciudad Bolívar, en el área de Bosa. Van a pasar por barrios como Madelena, como El Perdomo. Vamos a tener cierres en la autopista sur. Ojo, para quienes salen de la ciudad en Puente Festivo. Vamos a tener cierres también en partes de la avenida Villavicencio.
4: Okay. Bueno, eso está una novedad para la gente que ya está programada y siempre dice, yo me hago en la misma esquinita. A ver, no, este año le toca organizarse mejor porque hay cambio del recorrido de esta celebración del 20 de julio.
6: Exactamente, hay cambio en el recorrido para quienes van a ir a ver el desfile, pero también para quienes aprovechan el puente festivo para viajar. Así que yo que usted no salía, o más bien no regresaba a la ciudad por ese punto, sino más bien buscar otros ingresos, contemple regresar por la 80, regresar por otra de las entradas de Bogotá. Podría estar complejo el tráfico en especial porque el desfile dura varias horas. Acuérdese que esto no es solo el momentito en que pasan los distintos grupos que forman parte de nuestra fuerza pública, sino también lo que se demoran en montar todo eso y luego lo que se demoran en desmontarlo. Otra novedad que vamos a tener es, como ustedes mencionan, cierre en los cielos. Vamos a tener un cierre el día sábado, otro cierre el día lunes. Estos no son cierres que sean sorpresivos para las aerolíneas, ellos ya sabían. Igual se le informa a la gente, no vamos a tener vuelos en esos horarios porque, como bien lo decía John, vamos a tener la tradicional revista aérea. Sí. Es un ejercicio que hace todos los años la Fuerza Aérea Colombiana y que ustedes van a poder, por supuesto, disfrutar si van a ir al desfile o pues sí, van a seguir las transmisiones.
4: Sí, claro, por televisión. Marce, buen dato, porque entonces las aerolíneas no es que le puedan decir a usted a última hora, le cancelamos su vuelo porque es que nos acaban de informar que hay revista aérea. No, esto se avisó con tiempo y usted seguramente se tiene que hacer un cambio de itinerario, pues le tienen que avisar también con tiempo.
6: Exacto, esto no es que, y no es que el 20 de julio se les haya ocurrido ayer por la mañana. Todos los años el 20 de julio tenemos revista militar. Lo que pasa es que se hace el anuncio, digamos, más explícito. Por ejemplo, si usted tan de malas ese día se le retrasó el vuelo, pues van a tener que esperar a que termine la ventana de cierre para poderlo reprogramar. Esperemos que ese día no llueva. Ay, y no, por supuesto, si usted tiene vuelos temprano ese día, llegue con un poquito más de tiempo, no vaya y sea Morphy lo ataque y le toca esperar a que terminen los eventos del desfile militar.
3: Bueno, muchas gracias, Marcela. A esta hora, 7:07, vamos con música y seguimos en las redes sociales con La Calle.
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3: Aquí está Amor del Bueno, calibre 50, chiquititas.

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2: Nos vamos con ETV a las 7:19 porque les tengo una colección hermosa.
3: Me gusta. Sí,
2: los Hot Wheels. Oh.
4: La colección, pero ya le voy a parar bolas porque este tema me interesa. Lo que pasa es que noto Alejo un poco desconectado. Alejo, te noto desconectado. Necesitas conectarte con internet gratuito de fibra óptica.
3: Conéctate con el planeta.
4: No, señor. 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Es una gran noticia porque ustedes pueden tener internet de fibra óptica, pero además de manera absolutamente gratuita. 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Es sencillo, es totalmente gratuito y es sin intermediarios. Y hago énfasis en eso. 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Alejo, mira, a ver si cumple con los requisitos. 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
2: Bueno, nos vamos a comentar con Hot Wheels.
3: Eso, ay, qué lindo.
2: Y también a dar un nos vamos a conectar, mejor no a comentar, sino a conectar. Y seguido, invitarlos porque en minutos Papacho y Daniela se me fueron, pero van a seguir conectados gracias a ETV y vamos a estar desde el Parque de los Hippies. Gracias. ¿Qué vamos a estar haciendo allá? Ahí en la séptima con 60.
3: Sí,
2: ahí hay 60. Una bomba. Tradicional, eso ya toda la vida. Ahí queda también
3: el CAI,
2: el CAI de los CAI. Hippies. Ajá, ahí sí, el famoso CAI ahí en toda la séptima, en Chapinero, porque ahí vamos a acomodarnos, vamos a estar durante esta mañana para que la gente vaya y nos colabore. Para que usted ponga la mano en el corazón y en el considere, como decimos nosotros.
4: Sí, sí. ¿Dónde viene cuando el considere?
2: El considere es el, dicen, ¿sí? El considere, sí, en el considere.
4: Uy, nunca me había preguntado eso.
2: Oye, en el considere.
4: No, porque si es mano en el corazón y mano en el considere.
2: No sé, pero yo creo que el considere es este.
4: Yo creo que está más abajo, porque el si el corazón ya se lo cogió.
2: El considere, que está pues, más abajo, no, pues, joda. No,
4: el considere. Mano no, en el corazón, mano en el considere.
3: En el miembro
4: no,
3: del considere.
4: No, se lo juro.
2: No,
4: tiene sentido. ¿Sabe cuál hago yo?
2: La entonces el considere debe ser la cabeza, en la conciencia. Entonces va en la conciencia.
4: Yo hago una que me enseñaron hace muchos años, por ejemplo, cuando me dicen que quieres comer, entonces yo digo mano en el corazón, mano en el ombligo,
2: mano
4: como que
2: en
4: me
2: el
4: concentro y digo listo, ya sé que quiero, o cuando va a tomar una decisión digo no, mano en el corazón, mano en el ombligo, y ahí decido. Pero bueno, si algún oyente sabe dónde cae el considere, claro, que nos
2: no,
4: cuente.
2: Es que considere es como una conjunción de considerar, entonces sí. El dicho pues popular es póngase en el considere, en
4: sí,
2: considerar,
4: obvio.
2: En tener conciencia. Mis queridos amigos, entonces se pone usted la manito en la conciencia.
3: ¿Y qué conciencia la de John?
4: A usted no le alcanzan las manos para agarrar la conciencia.
3: ¿Qué conciencia la de John?
4: Necesita ayuda para coger la conciencia.
3: Es un cargo de conciencia.
2: Dígame, se preocupa, no, hombre, con esta cabezota.
3: No,
2: hombre,
3: nosotros bueno. La montamos, pero sí, qué conciencia tan.
2: ¿Soy el nuevo Cris R o qué, hombre? No, no, el novio de Karina, que también la montan por la cabeza.
3: Uy, no, es que sí, ya es.
2: No.
3: Macrocefálicamente.
2: Venga, espéreme, hombre, sí, no nos vayamos por otro lado. Vamos a estar en el Parque Los Hippies. ¿Por qué? Vamos a estar con nuestra recolección, nuestro banco de alimentos. Nuestro banco que hoy va a estar abierto para nuestros amigos de Venezuela. Manu, oyentes, Alejito.
3: Sí, señor.
2: Entonces, si usted nos quiere colaborar, vaya al Parque Los Hippies. Hoy, si usted está de pronto ahí en su trabajo, dice, vea, pasarme aquí a comprar algo y a donar. Sí. O tengo en mi casa cosas para donar. En el Parque Los Hippies, para los amigos de Venezuela que fueron víctimas pues de este nefasto hecho y tan trágico que fue este terremoto que azotó hace unos días a Venezuela, La Guaira, a Caracas, y que lastimosamente hoy pues muchas familias y muchas personas quedaron desamparadas.
3: Y muchachos, que siguen necesitando mucha ayuda. Claro. Así que si usted está en estos momentos ahí pensando como, oiga, vea, alcanzo a ir, pues no le cuesta nada pasarse ahí y entregar ahí con todo el corazón desde el Considere. Pues ahí su buena donación para estas personas que tanto lo necesitan.
2: Claro, ¿qué se puede llevar, man?
4: Se puede llevar cobijas, por ejemplo, que es un artículo que realmente se necesita con urgencia. También tendidos de cama, sábanas, implementos de aseo, comida no perecedera, jaboncito de baño, toallas, no solamente toallas higiénicas para las mujeres, sino toallas para secarse, cepillos de diente, crema dental, todo este tipo de artículos son urgentes, de verdad, y se necesitan mucho. También almohadas, se ha visto que hay unos kitsitos que vienen una almohada pequeña y una cobija, de verdad, eso puede resolverle una muy buena noche a una persona que esté en este momento en algunos de los albergues que están dispuestos para que la gente pues pase las noches mientras son reubicados, porque son muchas las familias que no tienen todavía en dónde quedarse, que no han podido ser reubicadas.
2: Bueno, hay que donar. Hoy, Parque Los Hippies, Dani y Papachito, cuenten cómo va la jornada. Ya están allá, van rumbo. ¿Qué ha pasado, mis queridos muchachos?
5: Milloncito, chicos de la mesa. Oigan, buenas. Les cuento que sí, estamos aquí en camino en un tranconcito, pero que está agilizando. Vamos a ir al punto del banco de alimentos para aclarar a todos los callejeros y oyentes. Papacho, ¿qué pasa? Sí, el Parque de los Hippies es un punto donde usted puede ir a donar, pero ¿qué pasa? Hoy, como vamos a estar directamente desde el banco de alimentos, vamos a dejar por hoy liberar el punto del Parque de los Hippies. Es decir, solamente vamos a estar en el banco de alimentos para que, si usted quiere donar, llevar los alimentos, no puede ser perecederos, también los utensilios de aseos, que ya Manu nos regaló la lista para que usted tenga también claro qué utensilios puede llevar, en el banco de alimentos vamos a estar, papacho.
6: Así es, Dani, y importante también lo que decía Alejito, Johncito y muchachos de la mesa, tener presente que en Venezuela nos siguen necesitando, ¿no? A lo mejor creemos que la primera oleada de donaciones fue suficiente y no, obviamente, muchachos, todavía están necesitando de nuestra ayuda, de las cosas que podemos donar. Obviamente las recomendaciones es enviar cosas en buen estado, estar informados sobre qué cosas se están recibiendo. Igual nosotros hoy les vamos a estar desde el Banco de Alimentos informando y dándoles información exacta sobre cómo está la situación, sobre qué productos se están necesitando, medicamentos. Entonces, muy pendientes, Johncito, de oyentes de la calle, que aquí estamos en camino y ya casi llegamos. ¿Listo?
5: Listo. Y callejeros, también lo más bonito para que ustedes sepan es que, además de usted donar, también puede ayudar, que es justamente lo que vamos a hacer nosotros en ese momento. Es decir, cuando llegan tantas ayudas, que gracias a Dios hoy sea la ocasión y que nos lleguen muchas donaciones, papacho, claro, hay que distribuir en cajas, apartarlos,
4: claro,
5: los medicamentos lejos de lo que es de los productos de aseo, vamos a hacer. O sea que si hay personal, si hay ayuda también humanitaria que le nace y quiere llegar al punto de banco de alimentos, también vamos a estar nosotros allá ayudando.
6: No, Dani, y a propósito del banco de alimentos, voy a ver si saco un crédito para un desayuno porque voy con hambre. Pues vamos a ver cómo nos, ¿no?
5: Papacho, las ayudas son para nuestros amigos venezolanos.
6: Ah,
5: no para
6: perdón, ti.
4: Pero Dani le invita a un buñuelito con chocolate, imposible que no, Dani, ¿sí o no?
5: Seguramente, mano. Yo voy a ver cuántas cajas él hace y por cada caja que empaque a la perfección, porque recuerde que también hay un reglamento de cómo cada lata, por ejemplo, si estamos hablando de atún, de arroz, tiene que ser la caja de atún, de arroz, la distribución tiene que ser exacta y tiene que ser equitativa también para que sea muy igualitario. Así que, papacho, yo lo veré empacando bien, distribuyendo y se gana el desayunito. ¿Listo?
6: No, con toda, muchachos, y hacer la invitación a nuestros oyentes de la calle a que, como decía Johncito ahorita, nos pongamos la mano en el considere y echemos un granito de arena a nuestros hermanos. Venga, de Venezuela.
2: Niños, es que estoy aquí un poco loco porque me han enviado otra dirección. Ya no es en el Parque de los Hippies, sí. Entonces ustedes van al Banco de Alimentos, que es en la 19A con 32. ¿Sí? Calle 19A con 32. ¿Vale?
5: Número 50, sí.
2: Con 50. O sea, van para allá, para el Banco de Alimentos. La gente puede llevar allá.
5: Exactamente.
2: Allá pueden llevar la...
5: Exactamente, la gente puede llevar las donaciones allá directamente al Banco de Alimentos porque no vamos a estar en el Parque de los Hippies por hoy.
2: Ah, bueno, listo. Perfecto. Entonces ya corregimos ahí la info. ¿Listo, muchachones?
3: No es el Parque de los Hippies.
2: Para que vayan entonces Banco de Alimentos o la gente puede hacer llegar en estos días también sus alimentos, me imagino, claro, ¿no? Sí. También para que vayan y conozcan y todo. Cuéntame.
5: Y nosotros también vamos a estar en otros puntos. Por ejemplo, hoy que no vamos a estar ya en el Parque de los Hippies, pero el día de mañana, que sería viernes 17, estaremos en el Parque Fundacional de Fontibón. Es decir, la calle está con la camiseta puesta para que cada día tengamos un punto diferente a que la gente se le facilite llevar las ayudas.
6: Igual estén pendientes de las redes sociales, muchachos, porque en las publicaciones y en las historias de arroba la calle también vamos a estar dando la información sobre los puntos en donde vamos a estar, sobre los productos que se están recibiendo. Entonces, muy pendientes a las redes sociales de la calle.
2: Listo, bueno, muy bien, ya cuando estén ahí, muchachos, conectamos y entonces son ya 25 años de este Banco de Alimentos en Bogotá, desde el año 2001 que se funda el Banco de Alimentos, y donde no solamente pues para ayudar a personas aquí en Colombia, sino también estas ayudas internacionales que hoy vamos a tener muy presentes para nuestros amigos de Venezuela, Manuela.
4: Sí, bueno, señor. Entonces, sí, señor. Que está. Digan los oyentes de la calle, nosotros lo sabemos, son los mejores, son muy considerados y amorosos, pero que además resaltemos en esta jornada por estar ahí al pie del cañón ayudando a nuestros hermanos venezolanos. Yo sé que va a ser así. Confío en ustedes, muchachos. Confío en esos oyentes fieles y solidarios de la calle 96.9.
2: Listo, perfecto. Vamos con música. 7:31. Seguimos a través de las redes sociales, los que quieran boletas del Grupo Firme, y ya vamos a hablar del precio de la boletería del mundial.
3: Así es.
2: Porque hay unos precios exorbitantes.
3: De locos, amigos.
2: Oiga, si estaba caro, ¿cómo será la final?
3: Así es. Mucha atención ahorita para que sepa cómo son estos precios, que la verdad a mí me dejaron anonadado.
2: ¿Lo dejaron de punta? ¿Precios de punta?
3: Sí, pero todo.
2: 7:31. Si quieren boletas del Grupo Firme, 601-652-8525. 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
2: Aquí llega la música de Carlitos Vives, Tuyo y Nada Más, que va preparando tour por toda Colombia. 7:31, escuchas a Carlos Vives en la calle.

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0: Ahí nomás.
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5: 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Pues la invitación que les tenemos hoy es a que vayan a la estación de servicio Primax, que es en la Auto Boyacá. 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Ahí van a poder celebrar a la Virgen del Carmen, que es la patrona de los conductores, y va a haber un momento muy solemne, muy especial, para hacer una bendición de los vehículos, y adicional a eso va a haber premios, va a haber descuentos, sorpresas, mejor dicho, todo para que este día sea especial, sentido, y sobre todo para que todos siempre viajen protegidos.
4: Bueno, muy bien, nuestra patrona, la de los conductores, un saludo para toda la gente de Telecooper, Teletaxi, Taxi Express, Taxi Mío, R-Taxi, Taxi Aeropuerto. Uy, nuestros amigos que están a esta hora conectados también del servicio blanco, que están de pronto en el aeropuerto. Recuerden que este fin de semana, ya lo vimos por el tema del 20 de julio, nos decía Marcela que va a estar suspendidos esos vuelos, claro, ¿no? Acá en Bogotá.
6: Paro aéreo.
4: Sí. Hay paro aéreo.
5: Restricciones. En el cielo bogotano por precisamente
4: desfile.
5: Esta exposición que hacen, sí, o esa, se me olvidó, revista aérea, que es el nombre que le dan a este evento que hacen el 20 de julio.
4: Bueno, voy a activar, muchachos. Tengo miedo. Porque voy a entregar una boleta doble para el Grupo Firme. Oigan, me quedé esperando a la chica ayer.
6: Ay, ay, ay.
5: ¿Te dejaron plantado?
4: Nos dejaron plantados, man.
6: ¿Con quién?
4: Ayer hubo una llamada desde Huila, Algeciras.
6: Ay, sí, señor.
4: Fuimos hasta el negocio por Google Maps.
6: Fuimos, llegamos allá.
4: La chica, le dije, oiga, dijo, la muchacha dijo, yo me vengo desde Algeciras, que son 6 horas, así, mal contadas, a Bogotá, y de aquí a Bogotá, Tunja, son como otras dos y media, tres, mientras uno sale, entonces vendrían siendo casi 10 horas de viaje. Dijo, no me importa, yo quiero ir a ver al Grupo Firme. Le dije, bueno, si usted va a pedir permiso, porque trabaja en una cafetería, fuimos hasta la cafetería por Google Maps, dijo, mi jefe me da permiso. Y se le cortó la llamada a Manuelita.
6: Pero dije, la teníamos ahí, o sea, una llamada como de 7 minutos y al final lista, y ella que sí. Y le dijimos, bueno, pero entonces mandé esto y colgó. Y yo, ay, chaque, chao.
4: Y colgó. Bueno, ¿qué hacemos, muchachos? ¿Qué dices, Alejo?
6: Que manifieste ya, que de pronto no, que
5: esto
6: sí
5: parece una convocatoria de la tabla Ouija. Es que si estás ahí, sí, manifiéstate.
6: Revélate, manifiéstate.
4: Vamos a manifestarnos. 601, ¿cómo es el número, Alejo?
6: 601-652-8525, para que marque una vez y usted de pronto dice, bueno, Alejo, mire, Johncito, Manu, yo sí quiero ir y yo estoy más cerca de pronto y yo sí le mando lo que usted pida. Porque así como estaba diciendo Johncito, le pedimos a esta mujer que nos mandara las pruebas de que pide el permiso para que pueda ir este 6 de agosto allá y entonces poder ya decir listo, ya pasaré entonces por mi boleta.
4: Pero vamos a ver a quién le entregamos boletas. Buenos días, vamos a activar Grupo Firme, 6 de agosto, Estadio La Independencia en Tunja. ¿Quién habla?
0: Con Paola.
4: Hola, Paolita, ¿cómo estás? Mucho gusto con Johncito.
7: Johncito, hágame famoso.
0: ¿Cómo estás, Johncito?
4: ¿Qué haces? ¿Cómo vas? ¿Qué ha pasado, mujer?
0: Bien, Johncito, yo te llamé ayer también con la chica que acabas de mencionar, que no te cumplió.
4: Ay, no, vea, me sí. Ay, no te escribí. Vengan, muchachos, no. Necesito que me hagan un favor. Hombre, Caro, tomémosle los datos porque varia gente se ha quejado de que los dejan ahí en la línea. Entonces, por favor, para que me ayuden con eso. Listo, ¿con quién vas a ir?
0: Con mi hermana Johncito, que hoy está de cumpleaños, y qué mejor regalo sería darle la boleta.
4: Bueno, ¿y estás en qué lugar?
0: En Tunja.
4: En Tunja. Listo. Pues mujer, ¿y ayer nosotros te la regalamos?
0: No, Johncito, porque habías dicho que a la chica la que veía que era 6 horas y eso, y me quedé esperando en línea. Sí.
4: Bueno, listo, perfecto. ¿Saben qué? Ay. Entreguémosela de una vez para que se vaya. ¡Epa! ¿Con quién vas a ir?
0: Con mi hermana.
4: Listo, regálame, mira, fácil. Manu.
8: Mira.
4: Hagámosle una preguntilla de la calle.
5: Pero de las mías difíciles.
4: ¿Cómo?
5: Sí, ay, de Manu, mis preguntas.
0: Mire que llevo llamando varios días.
5: Me vas a yo soy así, yo soy mala gente y soy brava. ¿Me vas a responder cómo se llama la persona que te acaba de dar las boletas?
0: Johncito, hágame famoso.
4: ¡Bravo! ¡Ya listo!
6: Hace unas preguntas tan difíciles.
4: Bueno, ¿y quiénes están en este momento al aire? A ver, ¿de quiénes recuerdas? Vamos haciendo aquí recordación de marca. A ver, ¿quién está? ¿Está en el club?
0: Del club está Dani.
4: Dani. Sí.
0: Está Papacho.
4: Papacho.
0: Está Alejo.
4: Alejo.
0: Manu.
4: Manu.
0: Y obviamente Johncito.
4: ¡Ah, no!
6: ¡Esa era!
4: Bueno, Caro, tomémosle el dato una vez para que se vaya con las manos. Dale la razón. Se van para el Estadio La Independencia de Tunja.
5: Planzazo.
4: Planzazo, Grupo Firme. Además, en esta conmemoración, porque Tunja también cumpliendo, celebrando su origen.
6: Además.
4: Su fundación. Entonces, muy chévere porque van a estar en el Estadio La Independencia de Tunja. Grupo Firme en el Tour La Última Peda. Dani, ¿qué ha pasado en el Banco de Alimentos 747?
9: ¡Milloncito! Chicos, les contamos que ya estamos aquí en el Banco de Alimentos directamente. Ya empezó la logística, Papacho. Yo ya veo gente que se está poniendo la camiseta y que trabaja fuertemente para estas donaciones, muchachos. Les cuento que más de 100 empleados dedicados a la gestión, a la logística y administración en este punto, que es el Banco de Alimentos de Bogotá, donde usted recuerde que vamos a estar aquí, callejeros, transmitiendo en vivo, invitándolos a ustedes para que pasen. Estamos ubicados en la calle 19A, número 3250, en Bogotá, para que usted se acerque, si puede dar una donación, Papacho, ya sea monetaria o física, porque también tenemos elementos que usted se puede donar para apoyar esa ayuda.
10: No, y además de eso, Johncito, oyentes de la calle, vamos a estar camellando, vamos a estar ayudando, se necesitan manos, muchachos, entonces, muy pendientes, les vamos a dar información acá del Banco de Alimentos que se puso la 10, literalmente estamos desde una de las bodegas de empaque y distribución de productos, si se puede decir así. Como se pueden dar cuenta aquí, el viejo Steve nos va a ayudar con un panedito, todo está muy organizado, todo muy limpio, todo muy bonito.
4: Chévere.
10: Y la parte de afuera, a mis espaldas exactamente, están Johncito y muchachos, los camiones con la mercancía, con los muchachos ahí trabajando juiciosos. Hay que resaltar, muchachos, el orden con el que se camella acá, el cariño que le meten los muchachos al trabajo. Entonces, nosotros vamos a poner nuestro granito de arena estando acá, echando una manito, trabajando e informándole a nuestros oyentes qué alimentos se necesitan, qué productos se necesitan. Entonces, Johncito, muy pendiente, escucho.
4: Bueno, entonces van ustedes a recolectar no alimentos, sino información.
5: También.
4: Para
5: que
4: ahorita nos cuenten qué se puede llevar y si hoy están recibiendo y qué horarios, ¿no?
5: Claro.
4: En el Banco de Alimentos y la dirección. ¿Vale, Dani?
9: Johncito, así es. De hecho, en este momento, en este punto, vemos los alimentos no perecederos que usted puede donar. En este momento vemos también que tenemos lo que es la papa, el arroz, pero para que usted tenga la lista clara, oiga, puede donar agua, arroz, aceite, pasta de toda clase, lenteja, frijol, garbanzo, arveja, alimentos enlatados, harina de maíz y trigo, panela, chocolate, frutos secos, avena, coladas, leche en polvo, leche líquida, alimentos listos para el consumo. Ese es el llamado, que usted pueda donar los alimentos que están listos para el consumo. Vemos las toneladas que están llegando, vemos los camiones, la gente ya trabajando, de verdad, Johncito, Papacho poniéndose la 10.
5: No, Papacho es un mentiroso. Eso, levante pues ese bulto. Es que levantando un racimo de plátanos, no pues.
4: Vamos a ver.
5: Papacho, yo confío en ti.
6: No, Papacho, ¿qué pasó ahí?
10: Importante la voluntad. Cualquier granito, todo granito de arena suma, muchachos.
5: Bueno. Eso es verdad. Ahora que ellos hacen una miradita en esas cajas y en esas bolsas, John, para que de verdad identifiquen que de que hay mucho y de que hay poco, y así hacemos un llamado a traer un poco más de lo que haya poquito para compensar, como decía Dani, claro, poder armar estas cajas súper equitativas y que queden con de todo un poco.
4: O alguien de ahí del Banco de Alimentos que como todos los días está trabajando,
5: sí, claro, registrando
4: de pronto
5: ahí.
4: Una persona, un vocero, que nos cuente bien como, oiga, faltan, no sé, toallas higiénicas para las chicas, para las mujeres, o falta papel higiénico, o falta eso. Entonces, para que la gente de la calle vaya.
9: Johncito, estaremos pendientes. Sino que es que te cuento que de verdad, o sea, más de 100 empleados que trabajan aquí en la logística, en la administración, están camellando desde temprano, ¿cierto, Papacho? Ya vamos a coger a alguien para que nos dé esos detalles importantes y nos aclaren justamente lo que estás diciendo. ¿Qué falta? ¿Qué podemos sumar? ¿Qué de pronto la gente se le está pasando y podría donar?
6: Eso, o qué llevan y de pronto qué no sirve, ¿no? También, porque si llevan algo que no sirva.
9: Vea, Papacho está haciendo la logística muy bien, hablando con los encargados en este momento, a ver si nos pueden dar esos detalles importantes para la calle, para los callejeros.
4: Listo, bueno, perfecto.
9: Ya viene el vocero oficial, nos están diciendo en este momento,
4: listo,
9: para que los callejeros sepan.
4: Bueno, de una, estamos en vivo, 7:51, buenas, ¿quién habla? A ver, ¿quién está por ahí, mi querida Dani? Bueno, mientras la vamos alistando a las 7:52 minutos, mientras la lista para la siguiente salida, vámonos con música. Grupo Firme de concierto. Si ustedes quieren boletas, 601-652-8525. Aquí está esta nueva entrada, hace parte de los 20, de las 20 canciones, las 20 más. 7:52 al final del día. Aquí está Edwin Cass con el Grupo Firme.
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2: Ocho, cuatro minutos de la mañana. Chun, chun, chun, chun, chun. Luis Alfonso estará de concierto en La Mariposa. Ya les vamos a hablar de qué se trata, mi mano.
3: Sí, señor, de conciertazo va a estar Luis Alfonso, pero además de eso tenemos recomendaciones especiales en la calle 96.9. 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Resulta que la localidad de Santa Fe pues se va a sumar a este programa de conexión social de la alcaldía de Galán. 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Fresco. Esto no necesita ningún tramitador, no se ponga a comerle cuento a nadie, que es que venga yo le ayudo, que venga yo le cobro barato. No, esto es gratis. 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
2: Bueno, muy bien. Para los oyentes y televidentes, conectamos 8-6 con el Banco de Alimentos, mi querida Daniela.
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2: ¡Dani, Dani!
5: Mi milloncito, chicos del club, les contamos que estamos aquí caminando en las bodegas del punto del Banco de Alimentos aquí en Bogotá. Realmente el ambiente es esperanzador, papacho. Yo siento que tanta gente aquí trabajando, dando su 10%, distribuyendo, empacando, es de realmente bellísimo. Y también conocer un poquito de la historia, papacho, porque nos acaban de dar datos importantes de cómo también tenemos ayuda no solamente a Venezuela, sino que también sabemos que Colombia está pasando por ciertos también catástrofes, por así decirlo, papacho.
6: Claro, así es, Dani, amigos de la calle, como les decían, y nos encontramos acá desde el Banco de Alimentos de Bogotá. Sabemos la ayuda que están necesitando nuestros hermanos de Venezuela, pero también sabemos las tragedias que se están presentando en nuestro país, exactamente en Villavicencio, en Yopal y en Vichada, muchachos, también se están enviando ayudas. Hasta el momento los datos que tenemos es, para Villavicencio se han mandado 10 toneladas de ayudas, perdón, para Yopal se han mandado 6 toneladas y ya están por confirmarnos el camión que acabó de salir para Vichada, también con ayudas, porque el Banco de Alimentos nos contaban acá que cubren las emergencias de todo el país.
5: Correcto, bien, así super. Es. Distribuyen específicamente a instituciones y además es importante para los certificados. Ahora, chicos, importante también desde la calle, la mandamás, leemos el llamado a la gente. Estamos impulsando las donaciones en efectivo, o sea, monetarias. Nos acaban de explicar la razón. Todo lo que vemos acá detrás de nosotros son donaciones que la gente ya ha hecho, insumos que la gente viene, dona de corazón, lo que es el arroz, los enlatados, que lo valoramos. Pero lo que pasa es que aduanas se pone exigente y sabemos que hay reglamentos para distribuir este tipo de alimentos. ¿Qué pasa? Cuando usted dona en efectivo, pues el Banco de Alimentos es específicamente profesional en la compra de alimentos. Uno, que sean más económicos, ajá, papacho, para que rinda de realmente lo que usted está aportando. Dos, que cumpla con los reglamentos que son estrictos. Por ejemplo, los alimentos tienen que tener la fecha de vencimiento mínimo con 6 meses. Es decir, no podemos donar, veo un arroz que voy a donar de corazón, pero la fecha de vencimiento está a 3 meses. Papacho no funciona, por eso estamos impulsando también la ayuda que sea monetaria.
6: No, y tengan presente, muchachos, que las ayudas monetarias se deben hacer directamente de la página, ¿no? Información importante para que la tengan muy presente, porque a lo mejor usted sabe que se puede presentar para malos entendidos o para personas que son tramposillas y se ponen a dar información donde no es. Vayan directamente a la página del Banco de Alimentos de Bogotá para que estén tranquilos acerca de su donación económica. Otro tema importante sobre las donaciones que traen hasta acá. Obviamente son muy útiles y sirven hartísimo, pero muchachos, por temas logísticos y por temas de tiempo, para ellos es un poquito complejo y tedioso organizar todas las donaciones, porque eso tiene una logística también. Para ellos es un poquito complejo y tedioso organizar todas las donaciones, porque eso tiene una logística también.

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1: Voluntario, usted se inscribe y lo hace a través de la página web que es oficial. Recuerde, por favor, el dinero se deposita en las páginas oficiales. Ojo con eso.
2: Bueno, y también importante para el tema, si usted tiene su empresa. Usted tiene su empresa, nos contaban acá que también dan el certificado, por así es certificado de donación, literalmente se llama así. Entonces también, si a lo mejor desde su empresa usted tiene la posibilidad y la voluntad de querer echar una manito, un grano de arena con donaciones, también le dan el certificado de donaciones para que pues, tenga como un soporte legal sobre la donación que pueda realizar.
3: Ah, bueno, oigan, chévere la información entonces. Ve, yo no sabía eso.
4: Y eso
3: que
4: es tocaba mirar. Bueno.
3: Entonces, con fecha y todo.
4: Sí.
3: Sí, con la fecha de los productos y son 6 meses. Entonces, lo que decía Papacho, para resumir, es mejor, estaba viendo aquí la página, que es la de Banco de Alimentos Bogotá.
4: Sí.
3: Porque varios medios de comunicación, y la noticia tiene que ver, es que varios medios de comunicación se unieron, Manu.
4: Sí, señor.
3: RCN, Caracol, Blue, La Calle.
4: Qué lindo, esa es una causa
3: espectador,
4: que nos une a todos.
3: O sea, todos los grandes medios.
5: Sí.
3: Y estamos apoyando uno, pues en materia de información, para que la gente también pues se una a este Banco de Alimentos de Bogotá, que existe desde el año 2001.
4: Sí.
3: Para que a través del QR, está viendo en la página, está el QR de Bancolombia. Usted coge el QR y puede hacer su donación en dinero. ¿Sí?
4: Okay.
3: Lo que muchos dicen, bueno, y esa plata que se la van a robar, se la van a guardar. No, esa platica tiene unos controles muy efectivos. No, por eso pues nos hemos unido también, porque pues no es cualquier entidad o a cualquiera que se le va a donar, sino esto tiene unas garantías y este dinero va a tener pues una finalidad muy bonita, y es ayudar a nuestros amigos de Venezuela, y como decía Papacho, no solamente Venezuela, sino también a todos los que han quedado por en materia de lluvias acá en el país, en diferentes regiones, o que han tenido alguna calamidad.
5: Claro.
3: En materia de estos siniestros.
5: Y que mejor que sea así, de esa manera, porque imagínense que recibí hace 2 días un mensaje de una persona que decía, hola, soy venezolano, venga, este es mi Nequi, páseme esta plata, que es que mire.
3: Ajá.
5: Y sí me di cuenta que era un perfil falso. Entonces, para mí, para las personas que no acepten cualquier mensaje, cualquier persona que les diga, venga, soy venezolano, así que me paso y usted le pasa una platica, sino hágalo de una manera más,
4: claro,
5: pues, como debe ser, ¿no?
4: Y miren lo que nos contaban Dani y Papacho desde el Banco de Alimentos, uh-huh, con esta iniciativa que está apoyando la calle 96.9, que también hay certificado por la donación. Recuerden que quienes reciben ese certificado lo pueden adjuntar en los temas de declaración de renta,
3: claro,
4: por ejemplo.
3: Para el tema de los
4: entonces,
3: impuestos.
4: Para usted reducir también un tema de impuestos, pues puede sumarse a esta iniciativa de seguir acompañando al pueblo venezolano en esta recuperación después de este doble terremoto que se vivió hace 22 días. Ojo, que la ayuda, como lo hemos dicho acá, sigue siendo necesaria. Claramente el gobierno allá local está también haciendo lo suyo y tratando de reubicar las personas, pero es que la gente come todos los días, se baña todos los días, desayuna todos los días, y a veces las necesidades son más que la manera de solventarlas. Así que nosotros estamos firmes por Venezuela, acompañándolos, de verdad. Digamos que no puedo decir firmes, ¿no? Ya firmes, ya firmes, quedó condenado.
5: Yo
4: al
5: me
4: tema
5: reí.
4: Político.
5: Y además, como hizo el primero, no dijo firme, sino como firmes por Venezuela.
4: Usted puede ser de derecha, de izquierda o de centro, pero firme por Venezuela para ayudar a nuestros vecinos. Oiga, ya esa palabra quedó.
3: No, eso ya está estigmatizado.
5: Es como la persona también que.
3: Ahorita para el grupo firme no vio ayer, yo dije que bueno, estamos firmes con y yo, no puedo decirlo porque
4: oiga,
3: no,
4: ¿sabe cuál otro quedó ya condenado? El corazón,
5: el corazoncito, eso es lo que iba a decir.
3: Sí,
5: el
3: hombre, y esto es coreano, ¿no?
5: Ya, claro,
4: eso es de los K-pop y de este mundo.
3: Sí.
4: Yo siempre hacía este corazoncito, es que por dármelas de juvenil. Entonces yo a mi hijo empezaba a hacer así. Literal. El corazoncito, como, y por ejemplo a mi mamá, sí, mi abuelita, pues a la abuelita, siempre que la ve le hacía así como corazoncito, y yo, mi amor, no, eso ya está pasando de moda, es así, es el corazoncito con el dedo gordito. Y ahora ya también, si uno hace así, entonces es disque.

0: No,
1: literal, hace poco fue que vi a mi sobrinito haciéndole así a mi hermana. Y ella, no haga así. Dale, y pegó así. Y el sobrinito dice así.
0: Pero pistolita, sí, vamos a seguir ayudando. Eso es lo importante. Ayudar de donde quiera, pero ayudar a Venezuela. Como...
2: Bueno, vámonos con música. Aquí está Naturalita. Llega Jorgito Celedón, 8:15 minutos. Y ya venimos. Vamos a la pausa. Mientras tanto, vayan a nuestro TikTok. Porque vamos a echar.
3: Rulo.
2: Vamos a echar rulo. Eso. Vienen unas canastas rosadas.
0: ¿Qué?
2: Ya les voy a contar de qué se trata. Vamos a hablar de los Hot Wheels.
1: Ah, vea.
2: Y mucho más. Este es el Club de la Calle.
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2: Vayan a YouTube. 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
1: Son las 8 de la mañana con 26 minutos. ¿Cómo está la moral? Alta, bien, muy alta, como siempre, siempre la ha tenido.
2: Arriba ese ánimo, vea. Le voy a informar, señora, que se levantó, amigo y amiga oyente. Si usted amigo está sacando sector tiempo para quejarse, hágame el favor y eche para atrás, respire profundo y diga, ¿sí? Dios mío, me levanté, abrí los ojos. Dios, gracias, mucho regalazo que estamos vivos. Ya queda ahí en adelante, usted ya sortee la vida como se la pongan, pero estamos vivos y eso ya es una muy buena noticia, John.
1: Así amén. Es. Oigan, vamos a ir con Daniela.
2: Sí.
1: Y luego iré con Alejito. Vamos a hacer una ronda de noticias esa light. De noticias loquillas para la gente que en ese momento se va movilizando también a través de sus vías de acceso a, y rumbo a su trabajo.
3: Así, ¿sí? Es.
1: Vías arteriales, que llaman. Sí,
2: vías. No sabía para dónde iba yo. Es que las vías de acceso, yo será dónde
1: hago. Al trabajo.
2: Sí. Al trabajo, claro.
1: Claro, hay una vía de acceso. No
2: hay varias. Cada claro, trabajo tiene varias vías de acceso. Claro. Usted, por ejemplo, ¿por qué vía de acceso llegó a trabajar?
3: Ahí hay por la novena.
2: Ah,
3: la novena.
2: Yo llegué, por ejemplo, acceso. Por la 100. Ah, mi tú vía vas de acceso. Por
1: tu vía. Sí. De acceso bajas por la 100.
2: Sí.
1: Ve, chévere, ¿no?
2: Sí.
1: Ahí hay un lugar, ¿has ido al Chorote, Manuela?
2: No.
1: Mira, ahí cuando vas subiendo, pregunta.
2: ¿Chorote?
1: El Chorote. Mm-mm. El Chorote. Y te comes una arepita de chocolate.
2: Uy, amo la arepa de chocolate.
1: ¿Te gusta la rellena?
2: Me encanta.
1: Bueno, cuando no puedas bajar hasta allá, hasta el otro lado del tambor.
2: Sí.
1: Ahí mismo uno cuando esto, tiquili. O sea, yo los he llevado por allá a turistear, hombre. Entonces, uno va ahí. Ahí también hay una casita más adelante de pizza artesanal. Una verde con blanco.
2: Pizza artesanal.
1: También. A ver, yo, tu ruta tiene buen
2: gourmet. Recorrido gastronómico.
1: Y cuando sigues, o sea, pasas, puedes ir a comer arepita con tinto. Estoy hablando de vía Calera, la Calera.
2: Sí.
1: Entonces, ahí hay mucha cosa.
3: Sí. Ah, no, en la Calera.
1: Manuelita.
2: No, la mazorca.
1: Hay un restaurante italiano también bueno.
2: No hay ahí mejor mazorca que la mazorca bogotana porque el grano es grande. Sí, y sí, ese grano con la mantequilla que se le atranca entre los granos. Sí. ¡Oh! O
1: y
2: sea.
1: Ya si te vas más, para allá, entonces, y los oyentes también, llega a Sopó. Ahí tenés varias cositas, hombre. Sopos. Manuelita, estás muy bien ubicada allá para hacer cositas.
3: Nada, estuve
1: chévere
3: en Sopó. Hace nada, estoy en un show allá y llegábamos en el carro, sí, y el güey decía, has llegado a Sopó.
2: Sopó.
3: Has llegado a Sopó.
2: Y yo
3: como ha mejorado Sopó.
2: Se le subió el estrato a Sopó.
1: Ve, hablando de cosas chéveres, sí, antes de ir con Daniela que nos trae información, voy a invitarlos para que llamen los que quieran cartones. Tengo en mis manos los cartones de bingo para que se lleven este mes con el Centro Comercial el Gran Bingo Aniversario de Carrera. Pues ustedes saben que todos los años entregamos automóviles 0 kilómetros. Ay. Taxi 0 kilómetros, regalos por plata, dinero, o sean 5, 3 millones de pesos. O sea, usted puede ganar, si quiere, amigo taxista, los cartones, o ustedes, oyentes de la calle, acompañarnos porque vamos a estar con Ever Vargas. ¿Quién es Ever Vargas? Ay, papi, el que cantó todos los éxitos de Los Gigantes. Yo te amé. Yo te amé sin medida.
2: ¿Quién preguntaría quién es Ever Vargas? Todo el mundo sabe quién es.
1: Ganó. Ese man, vea, le puede cantar a usted tres horas y todos son éxitos. Ever Vargas, el de las canciones largas.
2: Muy bien.
1: Amigos de la calle, el compadre Ever Vargas, que va a estar junto a Joaquín Guiller. Entonces, éxitos como Usted no me olvida, No sufriré por nadie. Vamos a encontrar también la nueva versión del Tropezón de Darío Gómez por Joaco Guillén en el Gran Bingo. Recolectamos llamaditas, muchachos, para cartones y para Grupo Firme. Firme. ¡Dani! ¿Qué tenemos para hoy con las canastas rosadas?
4: Hola, milloncito, muchachos, pues les cuento que viendo tanto mercado, tantas canas de capacho, pues me acordé de una noticia que de verdad le está dando la vuelta al mundo, milloncito y muchachos, porque es que se ha vuelto muy viral. Sabemos que a uno le gusta hoy en día ahorrarse tiempo. Uno por redes sociales consigue pareja, consigue cita, consigue peluche, Pero ¿qué pasa? En Finlandia son muchos más reservados y decidieron innovar con lo siguiente.
0: O sea, son como más discretos, sí, les da pena.
4: Literalmente, a ellos les gusta la sutilidad. Pues ¿cómo la usaron? En un supermercado. Es famoso que en Finlandia hayan canastas negras o grises, que es la que uno coge para hacer el mercado normal, pero hay una cesta que es rosada. Si usted llega a coger esa cesta rosada para mercar, usted está indicando que está soltero y que le interesa de pronto una relación o entablar una conversación mientras usted hace el mercado.
0: O sea, es como el Tinder, pero en supermercados.
4: Literalmente, muchachos. Johncito, así es. Usted consigue en el supermercado mientras hace el mercadito para la casa, una relación estable puede ser.
0: Pero si uno que, por ejemplo, le gustan solo las chicas.
4: Sí.
0: Y uno con su canasta rosa.
4: No pasa nada.
0: Y uno pagando la cuenta y un man grande 2 metros atrás de uno.
4: No, porque recuerde que la canasta también indica que usted está abierto a conversaciones. Entonces, si se le acerca.
0: No, no persona, diga abierto porque.
4: No, usted dice, no, yo estoy abierto a una relación, pero me gustan las chicas. Ya, usted ya aclara cuando usted entabla la conversación. Pero lo que llamó mucho la atención y está haciendo tendencia en redes sociales es que, bueno, ¿cómo así? Yo voy a mercar y si cojo la canasta rosada, o sea, no se equivoque. Si usted está casado, no puede tocar la canasta rosada. Señor.
1: Oigan, ¿ah? Oigan.
2: De pronto sí.
1: Imagínate unas que ubiquen en el de uno.
3: Pero me gusta.
1: ¡Chimba! No, pronto. Va a mercar con de, sí. De uno, ¿no? Pues Daniela, uno con su canasta rosada.
2: A mí me gustó. Hay gente que no le gusta la discoteca.
4: Yo que soy soltera, muchachos, uno se pregunta, ¿dónde consigo, dónde encuentro a alguien? Vea, claro. Quizá en un supermercado.
1: Ahí tienen verdes.
3: En un pero uno. Sería muy triste uno, de pronto uno soltero, agarrar la rosada y uno estar quieto así y nadie le cae a uno.
2: Pues es que usted se queda quieto con esa cara que está haciendo.
1: Va a comprar. Sí, no. Va a comprar o se arroja la canasta.
3: Y atrás con la canasta rosada también sola. Y dice, muévalo papito porque la fila entonces para cuando. ¿Qué? O que papito la, no la va a comprar.
0: Y ponga no.
2: ¡Ay!
1: Uy, Dios mío. ¿Qué pasó?
2: Qué pena,
3: no, es que se acaba de caer algo, chicos. Acaba de pasar algo paranormal en estos momentos. Acaba de caer algo. Perdón mi gritico.
2: No, fue súper masculino. Me asustó más tu grito, la verdad. Pero sí pasó, en serio, se acaba de caer.
0: Alejo carga por ahí día 3 canastas rosadas.
3: Pero normalmente, o sea, sin querer levantarme a nadie.
1: Bueno, ahí
0: bueno
1: está.
0: Por fin es bueno que uno le gane el mercado, Johncito, ¿sí o no?
1: Claro.
2: Me parece mejor y me parece por menos fin. Confuso porque hubo una tendencia antes que era que si usted ponía una piña boca abajo en el carro, sí. Que si usted ponía en el carro de mercado una piña, si no estoy mal, entonces si la ponía boca abajo, entonces quería decir que estaba buscando pareja y era muy confuso. En cambio con la canasta
1: en el
2: rosada.
1: De compras.
4: Ya toca ser más directo. Mira, uno ya sabe. Y más que los hombres no captan nada. Usted se imagina uno colocando una piña boca abajo y el hombre, ¿qué significa eso?
0: No.
4: Bueno, yo la rosado, usted ya sabe que yo estoy buscando.
1: Yo la tomo como otra cosa.
2: ¿Qué?
3: ¿Cómo?
1: Sí. Bueno, la de la piña, hombre.
2: ¿Qué quiere que se parta la piña?
1: No.
2: Puede ser.
0: No, porque la piña y el mercado tienen mucho en común.
2: ¿Qué? que van juntos. Claro, la piña y el mercado van juntos. Claro.
0: Sí, Daniela, no, tienes que ir a mercar con Alejandro.
2: Claro.
3: Sí, vamos, chicos.
2: No.
1: Oiga, sí, la piña al revés. Dice la nueva tendencia para buscar pareja en supermercados peruanos.
2: ¿Vio?
1: Entonces se pone la piña al revés en Perú.
4: Ah, es que Perú también sacó su versión.
1: Claro, también tiene la piña al revés.
4: O sea, no mandó a hacer canastas rosadas, sino que piña
2: más ecológicos. Me gusta.
4: Bueno.
0: Y si acá nos inventamos una con el banano.
3: Sí.
2: No, me parece.
3: No, sabe que con la berenjena. Y uno por el lado al revés, ya sabe que ustedes.
0: Así.
3: Y por el lado berenjena al revés.
4: Bueno, como si usted carga berenjena o durando, usted ya sabe diciendo qué es lo que busca.
2: Me parece un poco sugestivo.
4: Pero uno ponerse a ver en la canasta, ¿usted qué trae?
0: Sí, no.
1: Yo pondría la tendencia al plátano hartón.
2: ¿Qué? ¿El plátano qué?
1: Plátano hartón.
2: ¿Hartón?
1: Sí, el plátano.
2: ¿Qué es eso?
1: Papacho.
0: Obvio.
1: ¿Usted ha visto un plátano hartón?
0: Obvio, ¿y usted ha visto el plátano en cruz?
1: No, pero sí,
0: en cruz.
1: ¿Se lo
0: ha
1: visto? No, no, no.
2: Ay, no,
1: el plátano hartón es el plátano verde.
4: De alimentos en este momento.
1: Plátano verde, hombre, es el plátano
2: verde. Por eso,
1: verde.
2: Eso es lo que tiene a Papacho inspirado, esta rueda de alimentos.
1: Bueno, y tienen hartas canastas, yo veo hay canastas verdes.
2: Pero ni una rosada.
1: Canas,
2: sí.
0: No, hay que camellar, tenemos camello pendiente.
4: Ah, no, tenemos camello pendiente, pero les voy a decir algo. Lo único malo de esas canastas es que uno siente demasiada presión. ¿Usted se imagina coger una canasta rosada? Qué pena meter ahí para papel higiénico, toallas, o sea, uno que, o sea, uno mientras condones, conquista va mercando, condones, entonces uno sí. A veces como que de pronto clasificarlo del mercado que no se vea tan...
2: Uy, qué de una vez pena, que ¿no? sepan cómo es la jugada. Por
4: ejemplo, a comprar papel higiénico por y él conquistando yo, con papel higiénico la canasta.
1: Yo la lleno a punta de condones. Lubricantes. Sí,
3: lubricante, que sea condón.
0: Sí, sí, buena, buena.
1: Claro.
0: Buena,
1: buena.
0: Oye, pues sí, la... y piña y güey.
1: Y piñas. Vámonos a la música.
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3: 8:46, seguimos. Oigan, tenemos ahí llamaditas, porfa, los que quieran cartones de bingo, tenemos la celebración del bingo con nuestros amigos de Carrera. 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
3: 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Caro, recibamos llamadas, por favor, 652-8525. Tenemos cartones de bingo y usted puede participar. Solo falta una semana, es el 25 de julio, muchachos. Sí, Ever Vargas, Daresca, Joaquín Guiller. Vamos a estar con nuestros amigos taxistas celebrando el Día de la Virgen del Carmen en el Gran Bingo. 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Y están entregando, creo que el pasado, Manu, era híbrido, era de esos taxis ahora nuevos, entonces una machera.
4: Claro.
3: Si no tienes tus cartones, corre, reclámalos aquí en el canal Caracol. Eso sí, pues llaman al aire y se llevan su laminita de 4 cartones. Usted se lleva sus 4 cartones. Aquí puede estar en esta manito de Johncito el cartón de
4: el ganador.
3: Mira que cuando yo juego.
4: ¿Sí?
3: Sí, claro, Manuela, hombre, ja. ¿Cómo no? Uno no va a participar. Si me regala el cartón el dueño allá.
4: ¡Qué nervios!
3: Y uno ahí, sí. Hay gente que tiene paredes, Manu, familias que van de taxistas. Entonces, muy chévere porque uno va por allá y tienen así una pared llena de cartones.
4: Claro.
3: Llenita de cartones.
4: Y les toca estar ahí mosca porque donde grite uno bingo pensando que ganó y le falta un número.
3: Pero no es solamente el carro. O sea, usted puede duplicar sus oportunidades de ganar. 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
6: Uy, buenísima.
3: Un premio de 5 millones en bonos de consumo, ¿cierto? y una Sub Gap en Zoom con Ford modelo 2020. 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Entonces, vaya. 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Pero aquí atrás de la calle, pues le estamos regalando. ¿Listo?
4: Lanzazo.
3: ¿Listo? ¿Chévere?
6: Sí, señor.
3: Bueno,
4: música,
3: el plan.
4: Música, bingo y regalos, ¿pa' qué más?
3: Música, bingo y regalos. Papachito, ¿con quién andamos allá en el Banco de Alimentos,
1: la
3: hombre?
1: ¡Calle! ¡Calle!
6: Johncito, muchachos, me guardan mi cartón de bingo, ¿no?
3: Hágale, yo eso, se lo guardo acá, mano.
6: Muchachos, Dani nos tiene un invitado muy especial, muchachos, porque tiene un dato muy importante. Yo me acabo de enterar. El Banco de Alimentos funciona a nivel nacional. Entonces, a nivel nacional hay muchos bancos de alimentos en donde cumplen con la misma función del de acá de Bogotá. Entonces, Dani nos tiene un invitado muy importante, muy especial. Él nos va a dar información, muchachos, también acerca de cuánta comida se ha recogido, cómo funciona la gestión en las otras ciudades del país. Entonces, Dani, ¿a quién tenemos hoy en la calle?
7: Mi papacho, mis callejeros y chicos del club, en este momento estoy con Juan Carlos Buitrago, que es nada más y nada menos que el director de la Red de Bancos de Colombia. Como lo ha dicho papacho, hay muchas sedes. ¿Exactamente cuántas, Juan Carlos?
8: Hola, Daniela, a todos los televidentes y a todos los oyentes de la calle. Daniela, tenemos 26 bancos de alimentos en todo el país, desde La Guajira hasta Pasto. Todos funcionamos igual, rescatamos comida y entregamos comida a la población vulnerable del país.
7: Me encanta, usted me hablaba de que hay puntos que son principales, es decir, tenemos los bancos, obviamente los que acaba de hablar, pero directamente para Venezuela no todos salen y llevan las donaciones. ¿Cuáles son esos puntos oficiales que mandan la mercancía, todas las toneladas hacia Venezuela?
8: Bueno, Daniela, entonces, de los 26 bancos de alimentos, hay 23 que hoy están activos en la emergencia. 23 ciudades del país están recogiendo hoy ayudas, pero tenemos tres principales: Bogotá, acá es donde más estamos consolidando ayudas, Medellín y Cúcuta. Entonces, los bancos de alimentos en todo el país recogen la ayuda humanitaria y nosotros logísticamente traemos acá a Bogotá, Medellín y Cúcuta, y desde acá, por ejemplo, enviamos vía aérea o vía terrestre las ayudas hasta Venezuela.
7: Juan Carlos, estamos hablando de Venezuela, pero también de Colombia, y es que surge la duda porque vemos también alimentos que son como verduras, que no está dentro de la lista, como los plátanos, los huevos, eso no está dentro de la lista para las donaciones de Venezuela. ¿Por qué? Los callejeros se van a preguntar, porque vemos que están despachando eso.
8: Bueno, Daniela, tenemos una tragedia, el hambre es una tragedia en Colombia. Hoy tenemos 19.2 millones de personas que no logran tener acceso a los alimentos suficientes que se necesitan. Solo este año ya no se nos han muerto, Daniela, más de 50 niños menores de 5 años por causas asociadas a la desnutrición. Y entonces lo que hacemos los bancos de alimentos de Colombia todos los días, no solo cuando estamos en emergencias, todos los días es salvar comida, recolectar donaciones en todo el país y llevar alimentos a las personas en Colombia. El año pasado, Daniela, entregamos 55 mil toneladas de alimentos y alimentamos 1.6 millones de personas en Colombia.
7: Juan Carlos, le quiero preguntar, hay gente que viene directamente, trae la mercancía, los alimentos no perecederos, lo que es los utensilios, los textiles nuevos, pero hay gente que lo hace porque le da miedo dar esa donación monetaria que hoy en día también estamos impulsando desde la calle a que lo haga. ¿Por qué? Usted que tiene comunicación directamente con el Banco de Venezuela, ¿por qué? Porque hay que dar mejor la donación monetaria para distribuirla, ¿cómo así?
8: Daniela, estamos haciendo la distribución en Venezuela a través de Cáritas, que es la Iglesia Católica en Venezuela, y del Banco de Alimentos de Caracas. Y entonces ellos ya nos están diciendo, ojo, no nos está llegando arroz, o no nos están llegando atunes, o nos hace falta algo de aceite. Entonces, con las donaciones económicas que están haciendo miles de colombianos, nosotros ya estamos haciendo esas compras para que sea más pertinente el producto y que mandemos lo que ellos necesitan.
7: Ok, escuchamos, mis callejeros, porque perfecto. Es importante impulsar la donación monetaria, porque desde el Banco de Alimentos distribuimos lo que necesitan particularmente. Papacho está haciendo la labor. Aquí continuamos nosotros cargando bultos, clasificando, viendo las fechas de vencimiento. ¿Sí? Y chicos, ustedes desde el estudio, obviamente invitando a los callejeros a que sigan donando.
3: Bueno, muy bien, ahí está la información desde el Banco de Alimentos, muchachones bellos, muchachones hermosos. Sí, sí. Tendremos final de la Copa del Mundo este próximo fin de semana.
6: Domingo.
3: España y la selección de Argentina.
4: Más de buenas que nos coincidió con Puente a nosotros en Colombia. Claro, porque buenísimo. Así la gente puede parchar y no está azarada, claro, porque lo único que trabaja.
9: Apenas para ahí descansar y tomar sus traguitos.
4: Sí, la, con responsabilidad, para que no pase lo que vimos en Argentina de estos desmanes. Sí, sí, acuérdense que en Inglaterra también hubo temas de... Sí, señor. Por desórdenes por la eliminación. Bastante traguito por ahí. Vi incluso a un hincha argentino que tuvo que ser escoltado por la policía porque estaban todos los otros ahí encima. Entonces, mejor dicho, calma en el alma, que sea deporte pacífico.
3: Calma en el alma. Oigan, voy a ir con la 33. Vamos a irnos con la música 33. Latina que nos pone en movimiento con la calle, porque llega Soledad a través de la calle. Vamos a ponerle salsita esta mañana. Pero antes les tengo el titular y ya lo vamos a desarrollar en la web. Atención, Estados Unidos deporta hoy a Beto Coral. Ustedes saben que ha sido materia Beto Coral, este señor que ha sido también uno de los que están en materia, ¿cierto?, de investigación por el tema de su captura allí en los Estados Unidos, y que también ha sido materia de crítica para muchos de el sector político opuesto.
4: Sí,
3: y también apoyado por...
4: Digamos que seguidor del petrismo.
3: Exacto.
4: Sí.
3: Y pues también hoy hemos hecho aquí a través de la calle, pues ya el primer titular, porque estamos a la expectativa de qué iba a pasar con Beto Coral. Pues Estados Unidos deporta hoy a Beto Coral. El regreso de Beto Coral ocurre mientras mantiene una solicitud de asilo en trámite y, según versiones conocidas, el presidente Gustavo Petro evalúa recibirlo en el aeropuerto. ¿Vale? Entonces ya les vamos a contar. 8:55 minutos. Escuchas el Club de la Calle. Nos vamos con salsa en movimiento con la calle.
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4: Bueno, vamos a ver. Vamos a ver si España o Argentina, Manu. Ya aquí España. Mucha gente ha dicho España.
5: Sí, señor.
4: España, aquí son españoles.
5: Pero yo estoy convencida de que la teoría conspirativa tiene sentido, por eso digo que aunque quisiera que gane España, va a ganar Argentina.
4: Bueno, vamos a ver qué sucede.
5: Espero equivocarme.
4: Vamos a ver qué se esperará. Amigos oyentes y televidentes de La Calle, los 96.9 a esta hora nos trasladamos y con ETV vamos a recibir a mi querido el Pet Garzón, que está en este momento con nuestros amigos de ETV. Oiga, Pep, antes de irnos con la presentación y todo, ya te veo cansadito. Ya te veo con la cobija al hombro, Pep. En este momento, pero hay que conectarse con ETV y conectarnos en este momento, por esa conexión llega a ETV, presenta el plan con el cual vas a ver los 104 partidos, bueno, que ya pasaron, ya solo nos quedan
5: uno.
4: No, y el de tercero y cuarto.
5: Ahora, sí.
4: Dos encuentros de esta temporada, de los 104.
5: Mira, madre, ya 104, pasaron
4: 102. Ya 102 partidos con ETV, será lo que creas y tenemos final. ¿Cómo se vivió esa final, mi querido Pepe?
6: Hola, Johncito, ¿qué tal? Cordial saludo para todos. Bueno, le cuento que ayer las apuestas todas apuntaban a que fuera Inglaterra la que se pudiese imponer ante Argentina, porque recordemos que Argentina sufrió ante Cabo Verde, sufrió ante Egipto, sufrió ante Suiza, y ayer lo estaba sufriendo ante los ingleses.
4: Sí.
6: Pero ayer Argentina mostró unión, determinación, coraje, convicción, y algo que verdaderamente me llamó mucho la atención es el carácter para vencer los nervios, y más ante un rival como Inglaterra, ¿no?
4: Sí, no, yo vi al técnico Scaloni, hombre, sí. Ha tenido unos partidos, Manuela, no sé si has visto los clips, que lastimosamente no los podemos tener por el tema de los derechos, hombre, porque sí. ya
5: no, la FIFA por coronamos, todo, por
4: pero
5: favor,
4: ya
5: no.
4: Estamos coronando, pero el hombre, como cuando usted dice, mano, vi a mi novia, ejemplo, o a mi esposa con otro, y no me dio nada. O sea, por dentro llevaba
5: cabeza
4: todo,
5: fría.
4: Pasaba saliva y como con cabeza fría. Pero yo creo que ese hombre se moría al momento de querer celebrar, porque el sentimiento, o sea, se lo guardó en el primer tanto y en el segundo, ¿no, Pep? O sea, el hombre está ahora, que eso está siendo muy, muy viral, ¿no?
6: Claro, y ayer lo que, aparte de la celebración, de la manera de cómo estaba el técnico Scaloni, precisamente de haber logrado ese cupo y estar en la gran final del Mundial, algo que realmente nos llamó la atención es el nivel de Lionel Messi. Un hombre de 39 años, parece que corriera más que uno de 25. Ayer hizo una jugada magistral en la mitad del campo, no sé si la vieron, pero
4: divina.
6: Donde llega Harry Kane, llega el resto de los jugadores ingleses, prácticamente los arrumó en una baldosa, aguantó hasta que logró la falta, Y yo creo que lo de ayer, lo de Messi, es de admirar. Yo digo que Messi anda en un nivel de alta alcurnia, como dicen aquí los argentinos. Ayer sacó esa magia, marcó esa diferencia que a lo largo del campeonato mundial uno lo ve, al momento se desaparece, y cuando aparece, aparece con una idea para desequilibrar y le da resultado a Argentina. Se vio ante Cabo Verde, se vio ante Egipto, se vio ante Suiza, y ayer pues no fue la excepción ante los ingleses. Y ahora se ven una linda final, ¿no? Que es la selección de España, porque los españoles, ayer hablamos con algunos colegas y nos decían pues que antes del partido decían que ellos querían enfrentar a Inglaterra por el fútbol que tiene España. Pero ojo que a esta selección de España, Colombia hace 2 años, sí, hace 2 años, la derrotó con gol de Luis Díaz. A esta misma selección española, ellos querían jugar con Inglaterra, mas no con Argentina. Argentina es un equipo rocoso, es un equipo que raspa, es un equipo que no te deja pensar, es un equipo que siempre está encima, y la experiencia que tienen los actuales campeones del fútbol mundial, como lo es la selección argentina, van a enfrentar a una selección española que sueña con un título, pero tiene más juventud que la misma selección argentina. Y aquí podría pesar mucho el tema de la experiencia.
4: Claro. Eso estábamos viendo, el promedio de edad de Argentina, ¿no, Manu?
5: Claro.
4: 26 añitos, 27 sí. años, y la otra de 20, digo, la de Argentina 29 y la de España 26.
5: Pero estábamos diciendo que lastimosamente en cuanto a edad, aunque Messi la saca del estadio, sí es la edad que hace que el promedio o la media de edad en Argentina se suba tanto.
4: Con el
5: porque
4: Dibu
5: está a 39 años. Y el otro jugador que nos dijiste que tenía Dibu, 38, 30 y... que está ahí pegadito, sí, sí, sí. Y ya
4: Otamendi.
5: Sí, señor.
4: Otamendi,
5: sí, señor.
4: De los,
5: vea, la forma de que Argentina gane es que arranque perdiendo, ¿o no, Pepe?
6: Sí, claro, eso como que les toca la
5: fórmula
6: la
5: del éxito.
6: Eso prácticamente cada vez que va en contra del resultado, es un equipo que no se impacienta, simplemente le apuesta a su entrega, a su garra, a la concentración y a lo que diga el jefe en el campo de juego. Ellos tienen una serie de jugadores. Primero, el director de la orquesta, que es Messi. Tienen un jefe de máquinas, que es Rodrigo de Paul, que prácticamente se ha convertido en el gregario de Messi. Es la persona que siempre está ahí, lo está respaldando. Ahora se suma Paredes. Y lo de Enzo Fernández ayer, de verdad que demostró también por qué es ese volante de marca apetecido por muchos equipos. Y no sé, ayer se preguntaban del por qué el nivel que tiene la selección, más no el nivel que tiene en el equipo donde milita, que es en la Liga Premier. Y ya que ayer por lo menos demostraron todos que son verdaderamente obreros y que no les pesa la camiseta.
5: Total, Pepe, mira, yo sé que estás hoy en un lugar privilegiado y es que vas a estar ahí cerca de todo este mundo del fútbol y de esta gran final de el fútbol del mundo en este 2026. Pero ¿estás cansadito? ¿Quieres tienes ganas de casa?
4: Ya,
5: ¿tienes
4: ya,
5: ganas de familia
4: ya, tiene,
5: ya o
4: ya
5: no?
4: Tiene, ya Pepe tiene esposites. ¿Ya quiere irse la colina?
6: Lo que pasa es que, o sea, cuando uno llega aquí, uno llega con todas las energías.
5: Claro.
4: No, ya uno ya está cansado.
6: Se va notando de a poco por los viajes, el ir a México, regresar a Dallas, volver otra vez a México, estar en Guadalajara, regresar otra vez a Dallas, de Dallas a Miami, de Miami a Kansas. O sea, ese viaje, si no es Kansas, es Houston, mejor dicho. O sea, se va notando el desgaste y uno dice, pero, ¿y estos por qué se cansan? Pues la mente también se cansa y el cuerpo va sufriendo también esa rigurosidad y la exigencia del campeonato mundial.
4: Sí.
6: Y pero uno lo hace con mucho orgullo, con mucho profesionalismo, con muchas ganas, y pues esperar entonces a lo que nos depare esta final el próximo domingo en New Jersey.
4: Pepe,
6: porque me dicen que en New Jersey no es un estadio cubierto, New Jersey es un estadio al aire libre, o sea, pues que no va a tener cubierta para la gente resguardarse de las altas temperaturas, porque el partido a las 2 de la tarde es un estadio al aire libre, o sea, pues que no va a tener cubierta para la gente resguardarse de las altas temperaturas, porque el partido a las 2 de la tarde, ya se puede imaginar.

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2: Del gol, el 2-1 de Lautaro Martínez, de este narrador.
3: Y como calma la mano, lo marca Conza, lo deja atrás para Julián, viene para Julián, entrega para Enzo, va Enzo, abrió la cancha para Nico, va para Nico, mete por abajo, le queda Alexis, apuntó y para, palo, palo, va para Messi, Baleo, le gol el palo, pero qué trasero que tienen, perdió, por hacer otra cosa, viene Messi, Baleo, Messi, va Messi, mete el centro, gol, palo, termina nunca, que dejar de creer. Argentina 2, Argentina 2, Inglaterra 1, Lautaro viejo más, Argentina y mi corazón estamos juntos, siempre juntos, Argentina 2-1, 47 minutos Juan Pablo, vamos Argentina todavía, no se puede tener tanto culo, no es Argentina 2-1.
2: Oiga, oiga, es Pablo Giral, que es el conductor y relator de una cadena súper importante en Argentina, ¿no, mi querido Pep? Oiga, se hizo súper famosa esta narración.
4: Ay, sí, ¿qué, qué la emoción, yo? Me se le sale.
5: Nocito, pero no es solamente lo que fue el partido ayer, o sea, lo que significaba Inglaterra, sí, el rival y todo, sino también es una persona que en el Mundial pasado, que fuimos testigos nosotros en esa final, John, sí, allí en Qatar, es un hombre que vive, que disfruta de lo que hace su selección, es amante al fútbol de Lionel Messi, se identifica con el fútbol argentino. Y uno como narrador, cuando uno ve actuar a su selección Colombia, toda esa inspiración también le sale. Porque no crea, el transmitir un partido de fútbol de su selección en un campeonato mundial y que las cosas se le den ante un rival y que luego ir perdiendo 1-0, igualarlo 1-1 y luego darle vuelta y ganarlo 2-1, pues cualquiera explota de esa, claro, emoción, y es entendible, ¿no?
4: Obvio.
5: Así que, de verdad que felicitaciones, porque los entiendo, es la pasión de los periodistas argentinos, y tenemos nosotros también en nuestra casa amigos argentinos. El caso de Juanjo Buscali, no, ayer estaba prácticamente aferrado a los Santos.
2: Yo lo vi en el hotel aquí, estamos con la ingeniera. Ay, no, pobre Busca, hombre. Ay. Qué pecado, yo lo veía eso pasar como cuando uno tiene la camándula y cuando yo decía Jesucristo. Yo lo veía en la transmisión. Y decíamos, Dios mío, líbranos, que le va a dar algo al Busca, Dios mío. No le van a dar el bono de la Conmebol, Pepe. Yo decía, y ese apretando. Y yo necesito el bono de la Conmebol. Pero no, ya cuando esto, usted viera la carita, los cambios de ánimo. Ay, eso era hermoso, ¿ah? ¿Eh?
5: Sí, es verdad. Lo que pasa es que cuando empieza Argentina perdiendo y enfocan a los argentinos, a algunos hinchas en la tribuna, se nota el nerviosismo, la ansiedad, pero luego eso se transforma de un momento a otro por la entrega, por la garra, lo que decíamos nosotros ahora, de esa unión de equipo y el convencimiento que tiene ese equipo. De verdad que son partidos donde los temores, la presión, no solamente se siente en el campo de juego y la responsabilidad, sino que también todo eso se traslada a la tribuna. Entonces los aficionados, cuando los enfocan, están angustiados, se están comiendo las uñas, unos se agarran la cara, unos pues empiezan a hacer una serie de gestos, y es con esa preocupación y esa angustia. Pero cuando ya empiezan a mostrar la categoría, la magia, los goles, inmediatamente el gesto cambia, y ayer pues se evidenció ante la selección de Inglaterra, que yo esperaba más de Inglaterra, créame, porque ayer cuando enfocaban el rostro de los ingleses,
2: claro,
5: estaban más asustados que un gato en una bicicleta.
2: No, so Pepe, pecado. Están nerviosísimos. Ve.
6: Oiga, Pepe, vea que...

0: Muchos colombianos y en Latinoamérica se ha visto que no quieren que gane Argentina. Obviamente no hay que generalizar que todos, ¿no? Pues también hay uno que otro colombiano y otros países que quieren que gane Argentina, pero son más los que no quieren. ¿Usted por qué cree que a qué se debe eso, Pepe?
1: Bueno, eso se debe quizá a lo que fue el Campeonato Mundial de Qatar, ¿no? Donde todo el mundo empezó a señalar que la FIFA favoreció a Argentina.
0: Claro.
1: Argentina va en coche siempre con la FIFA. Cuando montaron el calendario, lo hicieron a favor de Argentina.
0: Claro.
1: Todos querían ver una nueva final entre Argentina y Francia, pero nunca pensaron que España le fuera a hacer un partido memorable como el que le hizo el día martes. Entonces, quizá por eso. El de algunos jugadores que hablan quizá un poco más de la cuenta y calientan el ambiente, como decimos nosotros,
0: Sí.
1: calientan el parche. Entonces, todos esos comentarios de esos jugadores, a la mayoría de nosotros no nos gusta porque lo que hacen es provocar, hacer, digamos, descomponer el camino de los rivales, de algunos hinchas también, pero es respetable, ¿no? Porque pues cuando no estaba Colombia en los campeonatos del mundo y solamente iba Argentina y Brasil, por lo general son los que más frecuentes van a los campeonatos del mundo, uno siempre le hacía fuerza a Brasil o Argentina, porque eran suramericanos. Ahora Brasil no está, Colombia infortunadamente no está, nos ilusionamos con esta selección, ahora el que está es Argentina. Pero también no hay que quitarle mérito lo que viene siendo Argentina, que es un equipo que tiene entrega, tiene garra y que
0: Sí.
1: tiene un porque prácticamente marca la diferencia. Y ayer estuve escuchando una nota del pibe Valderrama donde él decía, cuando le preguntaban sobre Messi, el hombre dijo, es un extraterrestre.
0: Sí, no, es que no se puede
1: Dios. Él
0: negar.
1: decía que es un extraterrestre, que para él Diego Maradona fue un terrestre porque pues lo pudo enfrentar, fue su amigo, pero lo de Messi es verdaderamente descomunal.
0: Sí, así es. Pues acá le tengo un video donde una persona lo explica. De manera como, ¿por qué es que los latinos, no
1: Argentinos.
0: latinoamericanos, no quieren que gane Argentina?
2: Bueno, ahí
0: Veamos.
2: veamos a ver.
3: Porque ningún latino apoya a Argentina en la Copa. ¿Alguien me explica por qué ningún latino apoya a Argentina en la Copa?
4: Los argentinos no nos sentimos orgullosos de ser latinos.
5: Argentina no es latina.
6: Esto es Argentina. Y los argentinos somos europeos.
7: Todos los argentinos somos mitad europeos. Es lo que es la realidad.
8: En Argentina, nuestra ascendencia no es latina.
9: He escuchado tipo a la Argentina decir, no, es que nosotros como que no somos latinos, o sea, nosotros como que somos europeos.
10: Es cierto, los argentinos no nos sentimos latinos.
11: Que Argentina nunca fue un país de cultura latina.
12: Fijaos este comentario que dice, los argentinos no somos hispanos, somos descendientes de italianos, de españoles no tenemos nada, incluso somos más europeos que ustedes.
13: ¿Por qué en Argentina se niegan las raíces indígenas? ¿En la escuela no enseñan nuestra historia? ¿Por qué nos cuesta tanto aceptar que somos más que europeos?
3: ¿Alguien me explica por qué ninguna?
0: Ahí está, pues también porque muchos dicen, ay no, que no gana Argentina, o también otros, como lo decía Pepe, que por los partidos pasados y por lo ingredido que hay, pronto algunos jugadores argentinos son.
2: Bueno, vea pues, Pepín.
1: Pero hay que tener en cuenta algo, Johncito y Alejo, y es que lo que dice allí, algunas personas dicen que los argentinos son ascendencia italiana. Sí, es verdad, la mayoría son de ascendencia italiana. Es más, la selección de Italia tiene jugadores nacidos en Argentina y también han hecho parte de esas selecciones de Italia, no solamente en la selección absoluta, sino también en divisiones menores, precisamente por ese acercamiento, porque sus padres han sido o nacieron en Italia,
0: Claro.
1: o se criaron en Italia, o tuvieron los hijos en Argentina. Entonces, por el tema de los acercamientos de esos países, de las colonias que en su momento se dieron en la historia. Pues podríamos decir lo mismo de los norteamericanos. Los estadounidenses podrán decir, nosotros no somos americanos, sino que somos ingleses. Y lo mismo podrán pensar quizá los mexicanos, los peruanos, porque también tienen mucha ascendencia oriental. Entonces dirán, no, nosotros no somos latinos, nosotros somos orientales. En fin, pero
0: Ah,
1: pues
0: no.
1: es entendible y pues,
0: Claro.
1: como dice ahí, lo que pasa es que el egocentrismo que manejan
0: Sí.
1: algunos colegas y algunos argentinos también eso en cierta manera molesta, ¿no?
5: Sí, claro. Bueno, pues Pet, muchas gracias. Y completico, hombre, esperemos nuestra final. 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Pepe, feliz descanso y que te vaya bonito. Bueno, aquí te esperamos, bueno, Pep. Chao.
1: España o Argentina.
5: España, aquí estamos España, por España.
1: Bueno, España y Argentina. Francia o Inglaterra por el tercer lugar.
5: Francia.
14: Inglaterra.
1: Bueno, hagan sus apuestas, señores, porque se viene la final España-Argentina el próximo domingo en New Jersey, que usted también lo vivirá por el Gol Caracol y por Blue Radio.
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8: ETV 9:35 minutos. ¿Hay llamaditas para los bingos? ¿Nadie quiere bingos del Centro Comercial Carrera? Hombre, que vamos a entregar un carro 0 kilómetros y boletas de Grupo Firme.
9: Sí, señor. Y mientras tanto, localidad de Santa Fe. Usted está ahí, señor oyente de la calle 96.9. Súbale todo el volumen porque esta información le conviene. Imagínese que usted puede quedar conectado. No, conectadísimo con la fibra óptica de ETV de manera completamente gratuita. Porque resulta que la localidad de Santa Fe se está uniendo al programa Conexión Social de la Alcaldía de Galán. 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
8: Ahí está, Manuela. Vamos cerrando 9:37 minutos. A la gente del live, muchas gracias. Ay, sí, sí. Mis queridos amigos, nos vemos mañana muy tempranito a las 6 de la mañana. YouTube y TikTok, Shaolin Pingüín. Muchachos, voy a seguir aquí porque voy a tirar ahora sí. Ya desconectamos, hombre, para poner aquí la musiquita. Muchas gracias a toda la gente del live. Despedimos y nos vamos ahora sí con una cosa buenísima.
9: ¿Qué pasó?
8: ¿Cuál? Muchachos. ¿Listo?
10: Cuéntela.
8: Saludo para toda la gente live. Ya desconectamos, muchachos. Listo, desconectamos. Ahora sí puedo poner música.
9: Ajá, libres.
8: Ya estoy libre. Listo, estoy libre porque voy a hacer maratón ya de esto, Manuelita.
10: ¿Cuál es?
8: Grupo Firme de concierto.
11: Y también me queda
8: Vamos a ver quién está. 9:38 minutos. Ya en este momento nos vamos a conectar con llamadas. Buenos días. ¿Quién habla? Alejito. Vamos a ver quién está por ahí.
10: Días, buenos días. ¿Con quién tengo el gusto?
12: Buenos días.
10: ¿Con quién tengo el gusto? Acá, Alejito. ¿Cómo estás? ¿Con quién?
12: Buenos días.
10: ¿Quién habla?
12: Con
10: Lady. Ahorita que están trabajando. ¿En qué andas, señorita?
12: Bueno, pues yo trabajo, pero hoy pedí permiso porque estoy como en preparación de un examen para el día de mañana que tengo a las 8 de la mañana.
10: Ok, perfecto. ¿Y qué tan fanática es de Grupo Firme?
12: Muy fanática.
10: Muy fanática.
12: Hora del tipo de música, Grupo Firme, todo.
10: ¿Pero quiere una ocasión especial este 6? O sea, ¿por quién llevar de pronto a la parejita? ¿O con quién irías? ¿O qué?
12: Claro, a mi novio.
10: Ok, ¿y a cuánto llevan o qué?
12: Más o menos como año y medio.
10: Ok, bueno, y a él también le gusta, y a él también le gusta el grupo Firme.
12: Sí, claro.
10: Listo,
8: me parece perfecto, querida. Pues vamos a inscribirte, mi querida amiga. ¿Cómo estás con Johncito? Ya voy a dejar acá tus datos, ¿bueno?
12: Ay, bueno, muchas gracias.
8: Bueno, ya entregamos boleta de grupo Firme hace un ratito en Tunja. ¿Quién más está por ahí? Buenos días.
6: Buenos días.
8: ¿Aló?
6: Hola, buenos días.
8: ¿Con quién hablamos? Buenos días.
6: Con Juan Camilo Quintero.
8: Tío Juanca, ¿qué más con John Cibris? ¿Qué más, mi amigo? ¿Qué ha pasado, hombre?
6: ¿Qué más? ¿Cómo va todo?
8: Bien, hombre. Bien, todo acá. Eso, ¿bien o no? ¿Dónde anda?
6: Bien. Aquí en la ciudad de Bogotá.
8: Bueno, ¿y en qué sector?
6: En el Tintal.
8: Bueno, vamos a inscribirlo. Primero,
7: Johncito,
8: dígame, Johncito, famoso. Hágame famoso, hombre. Vamos a hacer famoso a este hombre. ¿Cómo se llama?
6: Juan Camilo.
8: Bueno, Juan Camilo, diga, a ver, Johncito.
7: Johncito, hágame famoso.
6: Johncito, hágame famoso.
8: ¿Por qué quiere ser famoso hoy a través de los micrófonos de la calle, hombre?
6: Porque quiero ir al concierto de Grupo Firme.
8: Él tiene una voz de como de alcohol etílico ya. Cierto, como ya, que
10: no es que ahorita ya está, él está borracho. Ahorita
8: ya está borracho. ¿Está borracho ya con Grupo Firme?
6: Total. ¿Sí? Total. Eso toca desde ya.
10: Eso.
8: Oye, ¿y con quién quiere ir a Tunja, mano?
6: Con mi pareja.
8: Ah, bueno, buen plan, chévere, uno ir.
6: Sí, no, y aparte de eso, de agradecimiento por todo lo que me ha apoyado durante todo este tiempo, entonces quiero llevarla.
8: Bueno, qué bonito eso, muchacho. ¿Puede cantarle?
10: Uy, sí.
8: ¿Qué onda perdida?
6: ¿Qué onda perdida?
10: Y aunque no quiera. ¿Y se sabe varias canciones o no?
8: ¿Cuál es su favorita?
6: Felicidades,
8: venga a ver, felicidades del grupo Firme.
10: ¿Y ya cuánto lleva con su pareja? ¿Cuánto llevan?
6: Más o menos como 6 meses.
8: Pasaron la etapa del medio año. Esto posiblemente puede perdurar a lejito.
10: Sí.
8: Los primeros 6 meses es difícil.
10: ¿Y sería el primer concierto al que van o qué?
6: Sí, el primero. El primerito.
10: ¿Algo especial?
6: Obviamente.
8: Bueno, oiga, ¿y alguna vez ha ganado con la calle o nada?
6: No, nada, la primera vez.
8: Bueno. Pues mi amigo, le voy a hacer dos preguntas.
10: Dos preguntas. Mucha atención, pilas por eso.
8: Dos preguntas. Regálame el nombre completo de los integrantes del club, mano.
10: Uy.
8: Completo.
10: Completo.
6: De los 6, de los 5.
8: De los que estamos, a ver, ¿quién estamos? A ver, 5.
10: Pilas pues.
8: 4. 3. 2. Mano, ya había dicho uno. ¡Uno! Sí, bueno, Johncito, uno, a ver.
6: El del papacho.
8: Sí. 2.
6: El de... El de Dalita.
8: ¡No! Sigue intentándolo, mi querido amigo, lo siento. Pero bueno, ahí lo vamos a dejar inscrito igual. Cuando yo le lance la preguntica.
10: Y es que sí, o sea, que se lo merezca. Y sea una persona fiel al club.
8: Vea, ¿quiénes están? Alejo,
10: Manuelita,
8: Manuela, Papacho, Daniela, Johncito.
10: Exacto.
8: A veces vienen los periodistas.
10: Pipe, Nico.
8: Mejor Marcela. Dicho, Marcela.
10: Vean, no, esto está. Eso está fácil, hermano. Vea, sepa el club. Esto es el club. ¿Listo? Vamos a empezar por lo primero. Usted está llamando al club.
8: No, ya.
10: ¿Listo?
8: No, hágale, todo bien. Bueno, 9:43 minutos. Alejo.
10: Señor.
8: Cerramos con una de Firme, ¿le parece?
10: Ay, me encanta.
8: ¿Qué te gustaría escuchar de Grupo Firme? Ya venimos con más llamadas. ¿El beneficio de la duda?
10: Sí, señor.
8: Venga, alistémonos el beneficio de la duda para ir cerrando 9:43 minutos. tenemos final de fútbol este fin de semana. Así recuerden, es. Argentina-España.
10: España, vamos a ver quién quedará. Vamos a rejonear este domingo. ¿Qué pasará?
8: Con el
10: vemos.
8: Fútbol.
10: Pues venga.
8: Con fútbol. Oiga, hoy tienen Calo con su tema. ¿Qué sí, van señor. A tener?
10: Hoy tenemos a unos chicos. Va a ser un programa pequeño. ¿Por qué va a ser un programa pequeño? Porque van a venir unos chiquillos. Chiquillos, no menores de edad, sino de talla baja. Es decir.
8: Ah, personas de talla baja vienen baja. Hoy.
10: Entonces
8: ah,
10: viene okay. uno que es muy conocido, que mucha gente lo ha visto, que es Juanchi.
8: Juanchi. Oiga, Juanchi ya es contratarlo Juanchi aquí a la calle, hombre, la calle. O sea, lo tienen ya
10: y
8: aquí
10: el otro
8: como...
10: que también es muy famosito, que se llama Famosito, digo, porque es chiquito. Y es Chiqui, el Chiqui, ¿lo ha visto?
8: El Chiqui, claro, el Chiqui. Hombre. O sea, hoy van a hablar.
10: Y también en la segunda sí. hora también tenemos una mujer fisiculturista. Ajá. Entonces vamos a tener los contrastes completos. Entonces el chiquito con la mujer grandotototota.
8: ¿Y qué los van a poner a hacer? O
10: vamos
8: qué van a
10: poner
8: hacer?
10: De pronto preguntas de peso. Preguntas de peso.
8: Hoy van a tener preguntas de peso.
10: De peso. Y vamos a tener unas pesitas también ahí. Vamos a ver qué tal. A medir fuerzas.
8: Ojo,
10: y...
8: venga, le digo, ojo con Juanchi. No, no, ahí, no lo vayan lo a tenemos... poner a hacer ejercicio. Ojo que la mamá, yo la conozco, no, yo mano. Cuando usted me lesione no, a Juanchi, se lo cobro como
10: y
8: nuevo.
10: Conozco
8: mano.
10: Al papá también, que seguramente ya debe estar aquí en las instalaciones del canal. Entonces, sí. pues para que ojo, no se Juanchi, pierda no. este programa que tenemos hoy. Calo con su tema. Ya empezará en 15 minutos. Aproximadamente para que no se va a perder un programa chévere, exquisito, como también el club.
8: Bueno, entonces para que sigan en la red, ¿no? Ah, es sí, el señor. Programa sí, ahí en YouTube. Entonces sí, para señor. Que conecten, ya viene este Roberto. Programa de pesos pesados.
10: De pesos pesados con minis también, con minis.
8: Y con personas talla de baja. Talla baja hoy. Sí, señor. Bueno, chévere, bacano.
10: El contraste. 9:45
8: minutos. Cerramos el club. Feliz día, muchachos de la calle. El beneficio de la duda.
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10: O sea, casi.
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2: Señoras y señores, bienvenidos a la calle La Manda Más. Saludos a aquellos que están conectados a través de la TDT, también los que están escuchando los 96.9, los que nos sintonizan fuera de Colombia en lacalle.com. Llegó Jennifer Smith hasta las 2 de la tarde, hoy desde las calles. Me escapé también porque cuando me dijeron que veníamos al Banco de Alimentos de Bogotá, yo me emocioné. Porque la calle La Manda Más siempre se une a las lindas causas y por eso hoy estoy aquí en la calle 19A, número 3250, Banco de Alimentos de Bogotá, ayudando a la linda causa de, oiga, en este momento ayudar a nuestros hermanos venezolanos, ayudar a nuestros hermanos colombianos, a la gente de Yopal, de Guaviare, que está sufriendo el flagelo de las inundaciones. Lo que pasó en Venezuela nos parte el corazón a todos. Por eso hoy llegamos acá. Y tengo un invitado especial, bienvenido a la calle, justamente Diego Gómez, quien es el gerente de operaciones y logística del Banco de Alimento de Bogotá. Diego, bienvenido a la calle y hoy no es cualquier día, Diego, hoy es el día de la Virgen del Carmen y sé que muchos de mis conductores transportadores son fanáticos y devotos de esta virgencita que los protege mucho en los viajes y trayectos que hacen. Tú que eres un transportador, tú que lideras el equipo de transportadores que justamente son quienes llevan los alimentos a estas personas afectadas, cuéntanos un poquito de cómo está el movimiento, cómo está la movida aquí en el Banco de Alimentos para toda la gente de La Manda Más.
3: Buenos días, Jennifer, ¿cómo están? Buenos días para todos. Así es, hoy celebramos el Día de la Virgen del Carmen, damos gracias a todos los conductores que se suman al trabajo que hacemos día a día en el Banco de Alimentos, tanto los conductores que son parte de nuestro equipo de trabajo como aquellos conductores que gracias a su labor nos han ayudado a entregar ya 168 toneladas de ayudas, por ejemplo, a Venezuela y un poco más de 30 toneladas a nivel nacional, lo que es Casanare, lo que es Vichada, lo que es el Guaviare, que desafortunadamente también estamos pasando por una emergencia. En el Banco de Alimentos de Bogotá seguimos trabajando día a día sin dejar de lado a esa población que necesita la ayuda como Venezuela, como la emergencia a nivel nacional, pero atendiendo el día a día de nuestra población aquí en Bogotá.
2: Diego, tú me decías que aproximadamente el horario que habilita el Banco de Alimentos aquí para atender es a las 5 de la tarde, pero anoche les pasó algo extraordinario que se quedaron hasta tarde llevando y pues empacando, transportando, pero cuéntame cuántas toneladas ya a la fecha tiene Venezuela de parte de Colombia.
3: De parte nuestra, 168 toneladas. Estos días han sido unos días intensos, salimos físicamente agotados, pero con el corazón contento, con esa, satisfacción de que con el esfuerzo que hacemos y con la generosidad de todas las personas que se ha desbordado, no importa, hemos tenido que trabajar más duro, pero lo hacemos con mucho amor. 168 toneladas y 30 toneladas aquí en Colombia.
2: Oiga, de verdad que es una maravilla ayudar, lo decían las historias de la calle y se lo repito a todos mis callejeros, donar es un tema del corazón y justamente voy a estar aquí hasta el mediodía, hasta las 12 voy a estar recibiendo donaciones de parte de los callejeros que lleguen a donar alimentos no perecederos. ¿Qué alimentos están recibiendo, Diego?
3: Estamos recibiendo alimentos como abarrotes, productos secos, elementos de aseo. No recibimos ropa y no recibimos medicamentos porque nosotros no podemos manejar este tipo de donaciones. Pero todo lo que es alimentos secos, granos, aceites, panela, enlatados los recibimos.
2: Y aquí en ese momento hay severo camión que casi me atropella, Dios mío. Pero es que han llegado camiones y son cada vez más y más las personas que se están uniendo al Banco de Alimentos y que quieren ayudar al pueblo venezolano, que quieren ayudar a nuestros hermanitos colombianos. Yo estoy desde las calles, hoy a propósito del Día de la Virgen del Carmen, tengo regalo para ustedes. Diego, ¿usted le gusta Grupo Firme?
3: Claro que sí.
2: Ay, le gusta. Bueno, voy a regalar hoy pase doble para un conductor. Lo voy a premiar porque Jennifer Smith tiene regalito. ¿A quién? ¿A qué conductor? ¿A qué transportador le regalo esa entrada a Grupo Firme este 6 de agosto en Tunja? Pues no se desconecten. Ya regreso con más de La Manda Más hoy desde el Banco de Alimentos.
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1: Si usted quiere ir a ver a Grupo Firme con La Calle, La Mandamás, es posible porque hoy, Día de la Virgen del Carmen, un día muy dedicado a los devotos, a los transportadores, a los conductores, a los camioneros que día a día se encomiendan a la Virgencita para que los bendiga y los proteja. Justamente hoy voy a regalarle un pase doble para que vaya a Grupo Firme a uno de mis conductores en este Día de la Virgen del Carmen. 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Por ahora les cuento que ya son las 10 de la mañana, 37 minutos. Estamos al aire en La Calle, La Manda Más. Oiga, adivine dónde estoy. Justamente en el Banco de Alimentos de Bogotá, porque cuando uno arma parche para apoyar las buenas causas, ahí está Jennifer Smith. ¿Tú qué te crees? Que solamente todo es que boletas, que concierto. No, también hay que ponerse la camiseta por la gente que lo necesita. Y justamente hoy, desde el Banco de Alimentos, no se imagina, me encontré un combo de gente espectacular que está haciendo la donación más importante. Está donando su tiempo. El activo más valioso es el tiempo. Los voluntarios en acción que hacen parte del canal Caracol llegaron acá al Banco de Alimentos y con La Calle están armando los mercados que se van para Venezuela. Vean, los alimentos no perecederos que llegan acá, ellos están armando cada uno los mercados: aceite, arroz, sal, atún, también hay granos, pasta. Hay, a la fecha ya se han empacado ellos 480 mercados. Y si usted quiere ver cómo se pasa acá el ambiente, ¿dónde están los voluntarios? ¿Usted qué cree? ¿Que aquí solamente se viene a empacar y no a disfrutar? No, no, no, aquí se pasa bien bueno. ¿Sabes qué? Si tú quieres traer tu donación acá al Banco de Alimentos, te estoy esperando. Estoy justamente en la calle 19A, número 3250. Aquí estoy, aquí está el carruaje de La Calle. Puedes traer la donación de los alimentos que tú quieras. Pero recuerda, mira la fecha de vencimiento, no perecederos, es importante. Jenny, no tengo tiempo de comprar los alimentos para donar a mis hermanos venezolanos, a mis hermanos colombianos de Yopal, de Guaviare, de Villavicencio, que también están afectados por las inundaciones, pero yo quiero donar platica. Yo tengo el billete, poquitico pero con amor. Vea, lo puede hacer muy fácil. Váyase ya a la página web bancodealimentos.org. Allí están las cuentas oficiales para que usted haga una transferencia a quien más lo necesita. Jenny, no tengo plata y tampoco tengo cómo comprar, pero tengo tiempo y de corazón. Yo quiero ayudar a mi gente. Pues venga, acá lo que necesitamos son manos para que empaque, para que clasifiquemos los alimentos, para que se puedan ir en las toneladas y en las mulas para poder llevar a casa, llevar a esos hogares que más necesitan de nuestra ayuda. Yo los espero acá. Voy a estar hasta las 12 del mediodía. Les recuerdo la dirección. Banco de Alimentos de Bogotá, en la calle número 19A, número 3250. Acá los espero con los 96.9. Venga, haga su donación. Y también me acaba de llegar un mensaje importante, y es que hay una buena noticia. No solamente que estamos haciendo donaciones, sino que justo tenemos la noticia más espectacular con nuestra familia de ETV y también de la Alcaldía Mayor de Bogotá. 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Cargada de buenas noticias, cargada de buena vibra, cargada de buena música, así estoy hoy al aire, jueves, en movimiento con La Calle, La Manda Más.
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2: ¡Eso! ¡Que se sienta que hoy es jueves y que estás conectado a la calle! ¿Cuándo voy a regalar un pase doble para el grupo Firme? ¿Quién dijo yo? Llamaditas en caliente. 652-8525. Vea, ay. Estoy muy emocionada, estoy aprendiendo muchísimo. Y digo aprendiendo porque es la primera vez que llego al Banco de Alimentos de Bogotá, uno de los más grandes de toda Latinoamérica. Y qué orgullo que sea aquí en Colombia, donde de todo corazón tenemos una logística maravillosa, que son muchas las toneladas de alimento, de insumos que hemos llevado para ayudar al pueblo venezolano y también a nuestra gente colombiana que está afectada por muchos flagelos de inundación y demás. Pero hablando de la logística y hablando de este lugar tan chévere que llega muchísima comida, estoy con mi querido Carlos, coordinador logístico del Banco de Alimentos de Bogotá. Carlos, bienvenido a la calle, ¿cómo estás?
3: Hola, ¿cómo estás, Jennifer?
2: Bien, bien. Yo feliz y sorprendida, qué cantidad de cosas, qué cantidad de alimentos, porque bueno, yo te voy a explicar algo que me estaban explicando y Carlos nos va a ayudar. Yo hago una donación y la donación llega aquí al Banco de Alimentos. Yo la entrego, listo, tú me la recibes. ¿Qué pasa después? ¿Cómo hacen ustedes? ¿Cómo organizan todo para que estas donaciones realmente sí lleguen a Venezuela y no se desvíen el camino?
3: Claro, Jennifer, no, pues independientemente de las donaciones que nosotros recibimos de las personas naturales, de las personas de, pues digamos que almacenes de gran cadena, eso pasa por un proceso, ¿ves? Un proceso logístico donde se hace una breve selección y clasificación y se deja un producto masivo. Sí, porque digamos que alimentar a Venezuela por el terremoto es muy complejo, ¿cierto? Entonces, ¿qué hacemos nosotros? Pasamos por un proceso de selección y clasificación y hacemos paqueticos y mandamos producto masivo para que cuando lleguen a las familias más necesitadas sea muy equitativo al momento de entregarles a cada familia.
2: Bueno, Carlos, pregunto, si yo de repente no voy a hacer una donación tangible de alimentos no perecederos o productos de aseo, sino que yo voy a hacer la donación con plática. Yo voy a la página web bancoalimentos.org, hago mi transferencia, me mandan mi soporte, todo ok. ¿Qué pasa con esa plática que yo doné? ¿Qué van a hacer con esa plata?
3: Claro, Jennifer, gracias a ustedes, a esas grandes y esa gran bondad, de temas de bonificación, en temas de dinero, ¿nosotros qué hacemos? Simplemente complementamos la canasta familiar, porque entonces las donaciones que nos llegan no son suficientes para complementar la canasta familiar, ¿sí? Entonces nos llegan mucho arroz, arveja, lenteja, pero ¿qué pasa con el aseo? Necesitamos crema dental, papel higiénico, etcétera, etcétera, para poder complementar y apoyar a una familia.
2: ¿Cuántas toneladas al día salen para ayudar a quienes más lo necesitan de aquí, del Banco de Alimentos?
3: Aproximadamente, Jennifer, estamos manejando más de 95 toneladas diarias para alimentar. Obviamente, primero, el tema de Venezuela por causas del terremoto, y dos, nuestras 985 organizaciones que tenemos a nivel nacional.
2: Oye, Carlos, quiero que tú le hagas una invitación. Ya yo los he invitado, pero quiero que tú, Carlos, de parte del Banco de Alimentos, seas quien de una invite a la gente de la calle a que llegue al Banco de Alimentos, a que done, ya sea en efectivo o sea una donación tangible de alimentos no perecederos, que ya le traigo la listica al regreso, pero quiero que tú le hagas la invitación a Colombia, a toda la gente de la calle que nos está viendo a través de la TDT, que me está escuchando a esta hora en los 96.9.
3: Claro que sí, Jennifer. La invitación a nuestros oyentes, gracias por su bondad, gracias por sus donaciones. Sigan donando en www.bancodealimentos.org.co, bien sea en efectivo, bien sea en físico. Esto va a ser muy, muy importante para las familias que nos necesitan.
2: Bueno, ahí está, qué severa invitación. Y ustedes no se me desconecten de la calle, porque al regreso vengo con llamadas para llevármelos a ver a Grupo Firme este 6 de agosto en Tunja. Hoy es el día de la Virgen del Carmen. ¿Quién dijo yo? Apúntese, mi querido transportador, conductor, aquí le estoy esperando. Pero cualquiera se puede inscribir a los muchos regalos que tenemos aquí en la calle 96.9.
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0: calle, la manda más, son las 11 de la mañana, 41 minutos. Bueno, señoras y señores, ya casi me voy despidiendo del Banco de Alimentos de Bogotá, pero tranquilo, que mañana también estaremos por acá, pasado también, la otra semana también. Mejor dicho, si usted me sacó excusas, que no pudo traer donaciones hoy, que se enredó, que no pudo transferir, que le quedó pesado, pues no se preocupe, toda la semana estaré recordándole muy amigablemente, porque cuando hay que hacer donaciones, cuando hay que ayudar a quien lo necesita, ahí está la calle La Manda Más 96.9. Prepárense porque voy a recorrer las calles de Bogotá y puedo estar en su local, porque voy a estar hablándoles de Hecho en Colombia, que es una propuesta y una iniciativa para incentivar a los mercados y el comercio colombiano de una forma espectacular. Ya les cuento al regreso, pero antes de irme del Banco de Alimentos de Bogotá, me encontré con una gran amiga, se llama Doris, ella hace parte del equipo del Banco de Alimentos. Doris, bienvenida a la calle, qué delicia tenerte acá. Ella me contaba que lleva nada más y nada menos en el Banco de Alimentos como unos 24, 25 añitos, eso no es nada, Doris.
1: Así es, Jennifer, muchas gracias, qué rico estar con ustedes y tenerlos aquí en nuestra casa.
0: 25 años en el Banco de Alimentos.
1: 25 años caminando de la mano del padre Daniel Saldarriaga, dirigiendo y acompañando este equipo maravilloso de personas que quieren ayudar a los que más necesitan.
0: Doris, la gente que nos está escuchando a través de los 96.9, quienes nos están viendo en la TDT, me preguntan, bueno, Jennifer, si yo hago una donación económica al Banco de Alimentos, ¿cómo yo estoy tranquilo? ¿Cómo yo estoy segura que realmente esa plata sí va a llegar a la familia venezolana? ¿Entregan el dinero en efectivo a ellos? ¿O qué hace el Banco de Alimentos con ese dinero? Y bueno, ¿qué beneficios hay si yo hago una donación?
1: Bueno, primero contamos con una revisoría que es Ernst & Young, y nuestra revisoría es la que nos hace toda la trazabilidad de los recursos y de los productos que nos llegan. Todo lo que llega debe salir con un destino específico. Estos destinos son los aliados que tenemos en territorio que están atendiendo a las poblaciones vulnerables. Los recursos que hemos recogido es porque trabajamos por la dignidad y la equidad. Queremos que todas las personas que han sido afectadas reciban en la misma dimensión los paquetes alimentarios, los kits de aseo, el tema de colchonetas, de frazadas, de aquellos elementos que con prioridad como pañales también están necesitando. Entonces, sí, efectivamente, tenemos un aliado en territorio, recibimos los recursos y les llega directamente para que ellos lo repartan a las poblaciones que de verdad tienen identificadas. Nuestro beneficio tributario es, como lo tiene la ley contemplado, básicamente el 25% del valor de beneficio tributario que se tenga sobre la renta, entonces en efectivo. Y cuando son productos de alimentos y productos de higiene, es el 37% de beneficio tributario.
0: O sea que si yo hago una donación de un mercado o una donación económica, a mí el Banco de Alimentos me ayuda con un beneficio tributario al momento de declarar mi renta, Doris.
1: Claro, pero no es el mercado el que nos traiga, sino es la donación en efectivo para poderla nosotros declarar en bancos.
0: Perfecto, oiga, eso es un datazo que muchos no sabían, y además que ayudar sí es bonito, es del corazón, pero si tiene un beneficio, mucho mejor. Doris, quiero que le cuentes también a los callejeros, aquellos que no pueden donar plata, que no tienen tampoco los recursos, pero tienen el tiempo y las ganas de ayudar y servir. Esas personas también son importantes para el Banco de Alimentos.
1: Claro que sí, a través de la página www.bancodealimentos.org.co pueden encontrar opciones de voluntariado. Tenemos voluntariado de personas naturales, pensionados, corporativos o estudiantes que de pronto quieran ocupar su tiempo libre y venir a donarnos su conocimiento y su tiempo. Así que pueden hacerlo también.
0: ¿Qué es lo más bonito de trabajar en el Banco de Alimentos?
1: Yo creo que es una satisfacción propia y es una oportunidad. Es simplemente brindar, servir y darse.
0: Bueno, quiero que Doris invites a mi gente linda de la calle. Ya casi me voy despidiendo, pero que invites a toda Colombia, a toda la gente que nos está viendo desde La Guajira hasta Pasto, hasta el Amazonas, hasta Leticia, la gente que está conectada a la calle La Manda Más, de que ayudar al pueblo venezolano nos hace felices, pero sobre todo ayudar a nuestra gente colombiana que también está afectada por el flagelo de las lluvias, las inundaciones, la gente de Yopal, de Guaviare, aquellos callejeros, aquellos colombianos que también en el Banco de Alimentos estamos sirviendo y ayudándoles. Quiero que le envíes un mensaje de invitación a toda Colombia a que se unan a la causa, a que ayuden, a que los esperamos con los brazos abiertos y que cualquier aporte, aunque sea pequeño, es bienvenido.
1: Sí, gracias Jennifer por esta gran oportunidad que nos das, y para cerca, más cerca de lo que ustedes piensen, hay alguien que necesita. Seguramente donde ustedes se encuentren ubicados hay un banco de alimentos, una pastoral social o una fundación que está haciendo labor para ayudar a los que están alrededor. Entonces, como bien lo decía Jennifer, a nivel nacional estamos cerca al fenómeno del Niño, pero ya hay muchas emergencias invernales de país, entonces necesitamos seguir ayudando. Únase, ubíquenos a todos los bancos de alimentos y a todas las organizaciones que queremos hacer el bien.
0: Recordemos la dirección para que vengan, para que se dé una pasadita por acá y vean lo bueno que se pasa aquí, porque yo la he pasado buenísimo. ¡Qué plan chévere! Volveré, Doris. Dirección exacta.
1: Calle 19-3250, pero en la página web www.bancodealimentos.org nos encuentran.
0: Ahí está, gracias Doris por estar en la calle.
1: A ti Jennifer y a todos los oyentes y televidentes, gracias por estar conectados.
0: Yo casi me voy despidiendo, pero antes de irme les tengo una buena noticia, y es que, ojo, para la localidad de Santa Fe, el internet gratuito de fibra óptica con el programa de conexión social de la alcaldía de Galán se suma a la localidad. Esa localidad me encanta, Santa Fe me parece una localidad maravillosa, y justamente se unieron para llevar conectividad a los hogares más vulnerables. Hoy tú puedes ser uno de nuestros beneficiarios si cumples con los siguientes requisitos. Si tú tienes SPEN entre A1 y C9 y perteneces al estrato 1 o 2 y cuentas con cobertura de fibra óptica ETV, sencillo, totalmente gratis y sin intermediarios, tú puedes tener ese privilegio. Si quieres más información, ingresa ya a www.conexionsocialbogota.com o llámanos a la línea ETV 601-371-4000, opción 4, Santa Fe. Si tú, mi querido callejero, vives en esa localidad o conoces a alguien que viva allí y tenga el SISPEN A1 y C9, estrato 1 y 2, puede ser beneficiario de Conexión Social, ese proyecto maravilloso que lleva internet gratis a tu casa, con ETV y la Alcaldía Mayor de Bogotá. Desde las calles, Jennifer Smith reportándose, voy a estar recorriendo Bogotá, así que pilas, porque traigo regalos para mis callejeros, los que están pegaditos a La Manda Más.
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2: Del mediodía, 18 minutos, 12:18. 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Allá los esperamos, pero a esta hora, 12:18, mi gente, prepárese, porque hoy eso va a regalar Primax, pero Jennifer Smith va a regalar un pase doble para que usted se vaya a ver, yo creo que uno de los artistas que más la gente quiere ver últimamente, el regional mexicano en Colombia está pegado, hay que decirlo, o sea, todo el mundo canta las canciones, les gusta esto, o sea, yo creo que Grupo Firme es una agrupación de regional mexicano que cada vez tiene más y más fans, y yo sé que tú eres fanático de Grupo Firme y que quieres ese pase doble. Así que pilas, porque ya, en unos segundos voy saliendo, estoy en las calles, o sea, yo me detuve para, adiós, para saludarlos a ustedes. Pero justamente ya voy para las Américas, voy a hacer por las Américas. Punto exacto, se los doy en un momentito para conocerlos a ustedes y regalarle ese pase doble para que vayan a Grupo Firme. ¿Qué quiero? Que llegue uno de mis conductores al punto donde yo estaré, que ya le doy la dirección. El conductor que llegue, ojo, debe ser devoto de la Virgen del Carmen, a ese le voy a regalar el pase doble de Grupo Firme, así que vamos a ver, encuentra a Jennifer Smith. Yo quiero premiarte porque tú siempre me escuchas aquí en los 96.9, pero Jennifer, usted solamente va a premiar a los fanáticos, a los devotos, a los fieles creyentes de la Virgen del Carmen, pero yo soy ateo, yo no creo en la Virgen, yo soy protestante, yo no creo en la Virgen. Cálmate, no te pongas celoso, que también tengo regalos para todos, pero como hoy es el día de la Virgen del Carmen, hoy quiero premiar a un conductor, a un transportador, a un callejero que me escuche en los 96.9. Tengo más entradas para Grupo Firme, tengo entradas para Los Tigres del Norte, entradas para Luis Alfonso en su concierto, La Fonda del Señorazo, tengo medio millón de pesos, mejor dicho, estoy recargada. Estaba en el banco de alimentos, almorcé delicioso, hasta lavé mi plato, porque uno si come rico no tiene que lavar el plato, porque tú sabes que me invitaron en la visita, siempre tiene que dejar la cocina limpia. ¡Ay, qué delicia! De verdad, qué bonito ayudar al pueblo venezolano y ayudar a la gente que más lo necesita y poner estas manitos para ayudar, clasificar los alimentos. La he pasado muy bueno, así que en unos minutitos voy a estar regalando ese pase doble para Grupo Firme y voy a preguntarle a la gente, ¿quién se va a llevar el tercer puesto del Mundial? ¿Será Francia o será Inglaterra? ¿Quién se gana la Copa del Mundo? ¿Será España o será Argentina o será Messi otra vez? No lo sé, lo que sí sé es que tengo buenas noticias. ¿Y sabe qué? Para la localidad de Santa Fe, que me está escuchando ahora, si usted está en Santa Fe, recuerde que tenemos este notición o no. Y es que el internet gratuito de fibra óptica del programa Conexión Social de la Alcaldía de Galán se suma a esta localidad para llevar la conectividad a los hogares más vulnerables. Hoy tú puedes ser uno de nuestros beneficiarios si cumples con los siguientes requisitos. Si tienes Sisbén entre A1 y C9 y perteneces al estrato 1 y 2 y puedes hoy contar con esa cobertura de fibra óptica de TV, es muy sencillo, es muy fácil, no tiene intermediarios. Lo único que debes hacer es de un ingresar a www.conexionsocialbogota.com o llamar a la línea de TV 601-371-4000 opción 4, porque el internet gratuito es fácil con ETV y la Alcaldía Mayor de Bogotá. Jennifer Smith tomándose las calles de Bogotá con la calle La Manda Más.
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3: 12 del mediodía, 48 minutos. Bueno, ¿ustedes cómo están? Yo feliz, muy contenta. Ustedes saben que vivo, estamos ubicados en la ciudad de Bogotá, capital de Colombia, conocida por ser el epicentro de este hermoso país tricolor de nuestra nación, pero también conocida por sus reverendos trancones, tacos, como usted le quiera llamar, y justamente eso me está pasando. Pues yo les dije en la hora anterior que me estoy movilizando hacia las Américas. Voy a estar en las Américas, ya les voy a decir el punto exacto, pero al llegar allá, imagínense que me tomó el trancón y me tocó hacer el directo en medio del carro que nos moviliza. Entonces estoy dentro del carro, que es un carro, no lo voy a decir el color porque después me descubre. Estoy sobre la avenida Las Américas, ya estoy rumbo al punto que voy a estar entregando un paseole para que vayan a ver a Grupo Firme. Pero yo sé que les he hablado mucho de conciertos, y uno de los conciertos que a mí más me encanta, que muchos estamos esperando, es el concierto de la Fonda del Señorazo de Luis Alfonso. Usted, si no tiene plan, este 7 de noviembre, nos vemos entonces en la Fonda del Señorazo con Luis Alfonso. Vamos a aprender el Coliseo MedPlus y convertirlo en la fonda más grande de Colombia. 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Señoras y señores, seguimos en movimiento. Qué tranconera aquí en las Américas. Pero bueno, rápidamente les voy a contar qué va a pasar mañana viernes, porque usted sabe que los viernes Jennifer Smith entrega plata, y el fin de semana también. Mañana voy a regalar medio millón de pesos a los callejeros que me llamen y se inscriban al 652-8525. Me puedes llamar ahora si quieres. La gente, mira, de hecho aquí estoy pasando y un señor está cantando música popular. Adiós, señor. Si supiera que estamos en vivo a la calle, lo haríamos famoso, pero voy en un trancón y voy en movimiento, así que no lo puedo entrevistar. Qué triste. ¿Qué más les iba a decir? Bueno, otra cosa importante es que hoy voy a entregar un pase doble para el Grupo Firme, pero justamente, mi gente linda, mañana puedo estar entregando entradas para los Tigres del Norte, o también para que vayan a ver a Luis Alfonso del Señorazo en la Funda del Señorazo este 7 de noviembre. O sea, vengo recargada, pero usted se tiene que inscribir, tiene que llamarme al 652-8525. Ya que estoy aquí en el carro, usted me puede pegar la llamadita a inscribirse. Jennifer, yo quiero las entradas para el Grupo Firme. Jennifer, yo estoy firme con la calle. Jenny, yo de verdad que me voy con los Tigres. No, Jennifer, lindo, lindo el señorazo. Yo quiero entradas para Luis Alfonso. Jenny, muy buenos los conciertos que usted tiene, pero vea, ayúdeme, yo quiero la plata, necesito el medio milloncito de pesos, Jenny, tengo que pagar deudas. O Jennifer, usted se está olvidando del Centro Comercial Carrera con su bingo de aniversario, regáleme cartones de bingo. Tengo cartones de bingo para regalar, entonces ubícame, ya te voy a decir el punto exactamente, estoy sobre las Américas, apenas aterrice, apenas llegue, te voy a decir el punto para que también puedas reclamar tus cartones de bingo. Y como hoy es el día de la Virgen del Carmen, por eso le estoy regalando esa entrada de Grupo Firme a un conductor, a un transportador. 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Realmente nunca me había pasado, pero hoy la calle está en movimiento. Créanme que estoy en medio de mi carro en un trancón. Espero en unos minutitos ya llegar al punto y contarles dónde voy a estar para que llegues y te lleves esa entrada para Grupo Firme. El que me encuentre, pues va a ser el afortunado. Espero que seas tú y no te desconectes. Eso es La Calle 96.9.
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3: Una de la tarde, 17 minutos, ya llegué.

0: Señoras y señores, saludos a toda la gente linda de la calle. ¿Cómo van? ¿Cómo están? Jueves, el clima delicioso en la ciudad de Bogotá. Luego de estar en Severendo Trancón, he llegado al punto donde estoy y justo hasta las 2 de la tarde estaré acá. Así que aprovechame porque la primera persona que me encuentre, estoy aquí en los outlets de Las Américas, famosísimos para comprar ropa espectacular. Hoy voy a regalar ese pase doble a un conductor. Ay, Jennifer, es que iba caminando y la encontré, regáleme las entradas a mí. Si usted es conductora y su profesión es conducir, a usted se la regalo. ¿Por qué? Porque hoy es el Día de la Virgen del Carmen y quiero premiar a mis conductores, transportadores, a las personas que se dedican todos los días a estar al volante. Quiero premiarlos, quiero darles ese obsequio. Así que aquí está. Si usted está al volante en este momento y está cerca al portal de Las Américas, está cerca, muy bien aquí, justo en los outlets, en un centro comercial en Las Américas. Usted entra a los outlets, ahí me ve. Hoy estoy con una chaqueta negra. Mi camarógrafo tiene una chaqueta color morada. Ahí le dejo la pista. Micrófono color amarillo. No tiene pérdida. Si usted me encuentra, mi querido callejero conductor, transportador y es devoto a la Virgen del Carmen, está celebrando este día, pues yo le voy a dar su regalo. Un pase doble para que se vaya a Tunja a ver a Grupo Firme. Pase doble. Así que pilas, lleguen por acá en el outlet. Aquí estoy, los outlets de Las Américas con la calle La Manda Más. Y recuerden que también si usted está cerca, Jenny, yo no puedo ir a Tunja, no me sirve esas boletas para Grupo Firme. Se dalas a una persona que sí. Perfecto, Jenny, pero yo sí le voy a pedir, por favor, si me podría regalar un bingo para el Centro Comercial Carrera para el bingo aniversario de este 25 de julio. Regáleme un cartoncito. Claro que sí, tengo cartones para el bingo del Centro Comercial Carrera. Así que usted llegue por acá. Voy a estar hasta las 2 de la tarde, o sea, tiempo récord, amor. Tienes minutitos, te espero. Voy a estar dando vueltas por acá, justamente Centro Comercial. Bueno, esto es como Plaza Central. Ya, ahí lo dije, ya una vez. En los outlets de Las Américas, un centro comercial que es de colores verdes, ya. Ya no más pistas, ya los ayudé muchísimo. La primera persona que llegue, primer conductor, que llegue por acá, tanto para bingos como también para las entradas de Grupo Firme, le doy el obsequio. Así que pilas, póngase trucha, póngase rapidito, porque aquí voy a estar hasta las 2 de la tarde con la calle y pendientes, porque al regreso también les traigo una buena noticia que les voy a contar. Ya en unos minutitos, por ahora, no se desconecten de la calle, que quieren escuchar esta hora, que les gustaría. ¿Qué tal si nos vamos con buena música popular? Francis llega con esto que se llama El Adiós, pero tranquilo que faltan unos minuticos para yo también decirles adiós. A las 2 de la tarde voy saliendo de acá, así que tienes chance. Recuerda, en los outlets de aquí, Las Américas, breve, llega con la calle, La Manda Más.
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2: De la tarde 46, una 46 justamente acá en las Américas. Estoy Jennifer Smith al aire. Oiga, saludos para todos los callejeros que están en TDT. No se imaginan lo que me acaba de pasar. Es que la cantidad de gente que ha llegado por los bingos del Centro Comercial Carrera, ¡qué locura! Muchos taxistas me han dicho que realmente no tienen el tiempo de ir a Tunja a ver a Grupo Firme, pero sí quieren los bingos para el Centro Comercial Carrera. Aquí los he estado entregando. Ya me tengo que ir de este punto, pero Lala va a seguir regalando entradas y demás. Lala, Lalita, Lala. Pero adivine qué pasó. Es que yo estaba aquí en las Américas y me encontré con unos amigos que son callejeros. Hola, ¿cómo estás? ¿Cómo te llamas?
3: William Sierra.
2: ¿Y usted?
4: Jessy Ragua de Bucaramanga, mano.
2: En Bucaramanga, mano. ¿Usted qué me estaba diciendo cuando me vio?
3: No, que yo todavía la veo.
2: ¡Ay, mire, fiel callejero! ¿Qué tal? ¿Cómo la vio? ¿Le gusta la canción?
4: Enamorado, enamorado.
2: Me gané unos
3: buena
2: fans.
3: Música, buena música.
2: O sea, mándale saludos aquí en Bucaramanga.
3: Bucaramanga, ya, mi familia, en San Alonso, en el Peregal. Todos bien bacanos.
2: ¿Y usted a quién le manda saludos?
4: A toda la gente y a Vicencio, que tenemos el concierto este 2 de noviembre en el estadio. Le hacemos la invitación, el concierto del Grupo Firme.
2: ¡Ay, Dios mío! Estamos firmes con la calle.
4: Y firmes con el presidente.
2: De eso no se puede hablar aquí, pero estamos firmes con Grupo Firme. Mándale un saludo a todas las chicas, a todos los callejeros. Hoy es el día de la Virgen del Carmen y le estamos mandándole saludos a todos los conductores y transportadores. Felicita a toda la gente que transporta y que mueve en el país.
3: No, que se encomienda mucho a la Virgen, que esa es la que los protege.
4: Bendiciones para todos los de Tachi Amarillo.
2: A los amarillitos, mándale besos a la gente de la calle, saludos, eso. Chao, gracias. Chaito, Jessy, chao. Oiga, así de fácil y así de sencillo es ganarme el corazón de mis callejeros. Bueno, me voy despidiendo. La brisa tampoco me ayuda con mi cabello. Me encantó estar en las calles de Bogotá hoy, desde el Banco de Alimentos, que estuvimos súper temprano con los amigos del club, con Daniela, con Papacho. Conocí muchas personas, muchos voluntarios que llegan justamente estando acá. Y hablando con toda la gente del Banco de Alimentos, me doy cuenta de que ayudar a las personas que más lo necesitan en Colombia y también en Venezuela es muy sencillo. Cierro este programa ya dándole la bienvenida ahorita a Lala, que llega a las 12 en punto a las tardes famosas, diciéndole, si usted quiere ayudar a la gente de Venezuela que está sufriendo por causa de los terremotos, una situación adversa que realmente se le sale de las manos a cualquiera, pero si está en tu corazón ayudar, servir, hay tres posibilidades. La primera, que tú ingreses a la página bancodealimentosbogota.org.co y hagas tu donación económica. A cambio te dan un certificado tributario que ayuda con tu declaración de renta. No obstante, también puedes hacer una donación de alimentos no perecederos, enlatados, avena, arroz, pasta, también productos de aseo, toallas higiénicas, pañales. Es muy importante que sepas que si no tienes de pronto el dinero para dar una donación o incluso no tienes el dinero para hacer una donación económica, puedes también ofrecer tu tiempo y ayudarnos a clasificar todas esas donaciones que nos han llegado. Nos llegan muchas donaciones de toda Colombia, llegan aquí a Bogotá y por supuesto necesitamos que nos ayudes a clasificar los alimentos, los mercados, para mandar toda esa comida y toda esa ayuda en toneladas, en mulas hasta Venezuela y por supuesto también en Yopal, también en Guaviare. La verdad, es una linda forma de ayudar, es una linda forma de servir con el Banco de Alimento de Bogotá. Yo me voy despidiendo desde las calles. Me encanta, como siempre, acompañarlos aquí en La Manda Más. La brisa desde las Américas, una locura. Esta brisa está como loca, mi cabello está también loco, pero así somos. Esto es La Calle La Manda Más. Ya llega Lala a acompañarlos en las tardes famosas. Le mando un besito y mañana viernes a las 10 de la mañana sigo regalando esos cartones para el bingo del Centro Comercial Carrera. También entras para Grupo Firme y mañana voy a regalar $500,000 para uno de ustedes. Todos los que se están inscribiendo desde el martes, que me llaman, que están ahí pendientes, pilas, que mañana les tengo regalito. Estoy muy emocionada, así que los espero como siempre y no se desconecten de La Calle La Manda Más, porque siempre hay buena música, así que besito, chao, chao.
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En la calle son las 12 en punto. 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
3: Llegué temprano, felicíteme. Cuernes, señores, se pasó esto, pero en un abrir y cerrar de ojos. No, ya la vida se nos fue, el año. Dios mío, ya es que a mitad de año, en menos de nada, estamos comiendo natilla y buñuelos. Este año ya no hicimos nada, se acabó Quien te quería. Y con esta tusa de fútbol, señores, bueno, y todo el tema que ha pasado acá en Colombia. Qué gusto saludarlos, linda tarde para los oyentes de La Manda Más, que están hasta ahora en las vías de Bogotá, que están en sus negocios comerciales, en su empresa, en la oficina, de pronto terminando de almorzar, tomándose en un tintico. Otros están en la casa, de pronto otros están fuera del país y nos escuchan a través de www.lacalle.com. Lala, Lalita, Lala. Estoy que me entrego toda. Estoy que entrego boletas para Grupo Firme el próximo 6 de agosto. Voy a recordarles como en orden de fechas y de calendarios para que ustedes se agenden con nosotros. El primer concierto será el próximo 24. Vamos a tener a Luis Alfonso. Es más, vamos a estar con él en un lanzamiento de un álbum musical donde ustedes van a ser partícipes de Luis Alfonso. Esperen, esperen acá. Voy en este instante a verificar exactamente para que ustedes se vayan con nosotros. Luis Alfonso justamente publicó en sus redes sociales que quiere con los oyentes de la calle La Manda Más y con todos sus seguidores hacer parte de un lanzamiento que se llama Lindo Lindo con el corazón. Será el 23 de julio, 23 de julio, 11 de la mañana, entrada gratuita en el Parque La Mariposa. Vamos a celebrar el lanzamiento de un álbum musical que él tiene. Listo, 23 de julio. A ver, Muecha, a ver, miramos como si estuviéramos agendándonos usted y yo para ir. De hoy en ocho será el primer evento que tendremos con Luis Alfonso. Después nos vamos para el 6 de agosto, que será el jueves 6 de agosto. En la ciudad de Tunja se presentará justamente Grupo Firme. A través de la gobernación de Boyacá, la alcaldía, don Javier Riaño, el empresario, y la calle La Manda Más, la emisora oficial de este gran concierto, que será el 6 de agosto en Tunja. El siguiente concierto que tendremos serán los Tigres del Norte. Ah, no. Tigres del Norte, sí, 7 de noviembre, Tigres del Norte. Y también el 7 de noviembre, el concierto de Luis Alfonso. Cada uno será por separado. El de los Tigres del Norte será el 7 de noviembre en el Estadio El Campín. La calle también, la emisora oficial de este gran concierto de los Tigres del Norte. Y en simultánea tendremos el otro concierto de Luis Alfonso en el Coliseo MedPlus. Esos son los conciertos grandes que tenemos para los oyentes de La Manda Más. Adicionalmente, este mes, lo más cercano que usted pueda agendarse con nosotros serán estos cartones del bingo, señores. Voy a entregar a través del Centro Comercial Carrera, vamos a entregar este próximo 25, sábado 25 de julio. Vamos a entregar dos motos 0 kilómetros, AKT espectaculares. Vamos a entregar una camioneta híbrida, lo más reciente en camionetas lo tiene esta camioneta hermosa que vamos a entregar, y hasta 5 millones de pesos. Vamos a estar entregando cartones del bingo. Yo voy a estar el sábado toda la mañana en el Centro Comercial Carrera. Si usted es taxista, transportador o pues quiere hacer parte de este gran bingo, vamos a entregar muchos cartones a todos los oyentes de La Manda Más. Así que bueno, arrancamos agenda, arrancamos ya el orden del contenido de esta tarde. Me voy con una pausa comercial, ya regreso con tres canciones y vengo a recibir llamadas de los oyentes para entregarles también dinero en efectivo, boletas y para registrarlos para todo lo que tenemos. Los quiero mucho, Dios los bendiga, una linda tarde, calmaditos ahí en el tráfico. Llega esta canción que se llama Todo lo fue, llega Lenin Ramírez. Esta canción tiene nombre, pero no se los puedo decir. Tiene esta canción hermosa para dedicar a esos amores que son amores que no se van a olvidar y que fueron todo en su momento y que lo seguirán siendo. Lenin Ramírez, Somos la Casa del Regional Mexicano, Todo lo fue, La Recorrida.
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0: 2:27 de la tarde, tenemos una gran noticia. ¡Mua! Chao, mi ingeniera linda. Tenemos noticias para las personas que viven en la localidad de Santa Fe, aquí en Bogotá. Quiero contarles que con el internet gratuito de fibra óptica del programa de conexión social de la alcaldía, pues se suma ahora esta localidad de Santa Fe para llevar a cabo actividades y conectar a los hogares que están más vulnerados o a las personas que a veces no tienen acceso al internet, que tengan acceso al internet gracias al programa de conexión social de la alcaldía. Galán se suma a esta gran iniciativa y ahora le toca el momento a la localidad de Santa Fe para llevar la conectividad a los hogares más vulnerables en Bogotá. A veces uno ve la facilidad, ay no, yo tengo internet, hay gente que no tiene las posibilidades de tener internet y para eso están estos programas donde les voy a contar a los oyentes de La Manda Más que tienen que cumplir con algunos requisitos. Hoy tú puedes ser uno de nuestros beneficiarios si cumples con los siguientes requisitos. A ver, primero, tener Sisbén entre A1 y C9, pertenecer al estrato 1 o 2 y contar con cobertura de fibra óptica de ITV. Si ustedes cumplen con estos tres requisitos, ustedes pueden hacer totalmente gratuito el proceso, sin intermediarios, de forma sencilla, de forma gratuita, y pueden tener acceso al internet del programa de conexión social de la alcaldía. Así que si ustedes quieren más información, pueden encontrarla a través de www.conexionsocialbogota.com. Voy a entrar en este momento, a ver, conexionsocialbogota.com. Ustedes ingresan a esa página y ahí encuentran toda la información. O también pueden llamar a la línea de ETB, que es el 601-371-4000. 601-371-4000, la opción es la número 4. Ahí usted va a poder hablar con nuestros amigos de ETV y le van a decir qué tiene que hacer, dónde tiene que llevar los documentos, y la localidad de Santa Fe ya puede tener internet gratuito gracias al programa de conexión social. Son las 2:30 de la tarde, seguimos con más música en estas tardes famosas, tardes de jueves, con puente incluido, mi amor.
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0: Vea, así es que más de uno va a estar este fin de semana como Franci, cantando y bailando y cantando esta canción que se llama Dándole. Franci en La Manda Más.
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0: 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Oh, TQG, ¿qué significará TQG? Te cogí en la que, escuchas la calle, llega Karol G y Shakira en la manda más.
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3: Y que vuelva, llega el grupo Frontera, llega con Karim León. Ay, cositas lindas, que vuelvan. 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
1: Esto es y Pehuengo y puro Grupo Firme, parceros. Oye, ya era.

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1: 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Nos vamos para el concierto de Grupo Firme este próximo 6 de agosto en la ciudad de Tunja. Entiende, ¿no? Las cosas del amor son un poco complejas. ¿No le ha pasado que de pronto, bueno, si usted está en una etapa que está feliz en su vida, está contento y tranquilo, genial. 10 de 10, felicitaciones. Pero a veces hay personas que todavía no encuentran esa pareja 10 de 10, que todavía siguen como en eso, o de pronto resulta que ya la perdieron o lo perdieron, y ya como que dicen con esa canción, pues nos toca despedirnos, porque ya esto finalmente como que no funcionó, como que no se nos dio, pero siempre fui yo el que te quiso, el que te amó. Así que estas canciones las vamos a cantar a grito herido, y nada, voy a recibir llamadas registrarlos por boletas dobles para irnos al gran concierto de Grupo Firme en la ciudad de Tunja. 652-8525, línea para que ustedes me llamen en este instante, solamente para registrarlos. Esta semana va a ser registro, la otra semana va a entregar boletas, pero una cosa impresionante. 652-8525. Ay, por acá estaba viendo una canción nueva en redes sociales. Ay, ahorita se las muestro, de Grupo Firme, me parece divina. No, esa canción sota entra dentro del top de las nuevas canciones de Grupo Firme. ¿Cuál es su canción favorita? Márqueme ya, 652-8525. Dianis, ¿qué más? ¿Cómo vas?
2: Bien, gracias.
1: Dianis, tú me marcas de Tunja, ¿cierto?
2: De Bogotá.
1: De Bogotá. Bueno, Dianita, ¿en qué localidad estás?
2: En Gativá.
1: Dianis, ¿cuál es tu canción favorita de Grupo Firme y qué te gusta de Grupo Firme?
2: Oh, no, quería participar en la de Lindo Lindo del Señorazo.
1: ¿Quieres irte a ver al Señorazo?
2: Sí, señor.
1: ¿Segura?
2: Sí, al Señorazo.
1: Espera, a ver, llamo ya a mi productora, Caro. A Caro Ruge. Yo creo que sí, nos vamos para... Bueno, ¿por qué quiere ir a ver al Señorazo?
2: Me gusta todo Luis Alfonso, mucho.
1: Ok.
2: Sus canciones, todo.
1: Ok, listo. ¿Tú quieres ir al evento que va a ser este próximo jueves de hoy en 8 en la Mariposa? ¿O quieres ir al concierto del 7 de noviembre?
2: El 7 de noviembre.
1: Bueno. ¿Qué hacemos? Bueno, te voy a tomar datos, ¿listo? Y dado el caso, te marco ahorita más tarde, voy a verificar con producción a ver qué tenemos. Estoy registrando para Grupo Firme, pero ya te registro también para Luis Alfonso, de 1 a 7 de noviembre. Dianis.
2: Señora.
1: Gracias. Dime fuerte y claro en tu calle qué emisora se escucha.
2: La calle.
1: La manda más. Listo, Dianis, ya te tomo datos. ¿Quién más está por acá? Lau, tocaya. Laura, hola, ¿cómo vamos?
3: Hola, Lalita, ¿cómo estás?
1: Bien, como con ganas de beber.
3: Estamos igual y tú no repartes las boletas.
1: ¡Ay, no me han dado boletas! No me han dado boletas porque estamos seleccionando a los oyentes más fieles. Creo que tú me llamaste ayer. Tú sí eres la oyente de Tunja, ¿cierto?
3: Sí.
1: Ve, que yo ya escucho sus voces y ya de Villa de Leyva, ya escucho tu voz y sé que tú... Pero tú ayer participaste y no respondiste bien.
3: No.
1: Fue otra. ¿Sí ven? No, es que yo hasta les cambio los nombres y me confundo.
3: Llevo llamando todos los días, pero no he participado.
1: Ah, ok. Acá estoy viendo, espérame, ya te voy a adivinar. Yo creo que tú estás acá ya registrada. Debe decir Villa de Leyva. Espere, miramos acá, Villa de Leyva. ¿Cómo es tu nombre, Danita? ¿Qué? ¿Cómo es tu nombre?
3: Laura.
1: Laura, vea, no, estoy perdida, hijo de madre vida. Villa de Leyva. Acá hay una persona de Villa de Leyva, no, otra persona de Villa de Leyva.
3: Mira que me has intentado registrar y no.
1: De una, en este instante, Laura, nombre completo. ¿Laura qué?
3: Laura Caicedo.
1: Caicedo, Villa de Leyva. Villa de Leyva. Bueno, ¿cuál es la canción favorita de Grupo Firme?
3: Ya supérame.
1: Ya, ¿a quién se la cantarías? Ya supérame. Uy, juepucha.
3: No, a nadie. Tengo novio.
1: Tiene novio. ¿Qué te gusta de los integrantes de Grupo Firme? ¿Por qué los quieres ver? Cuéntame.
4: Neto.
3: Uy, todos. Re mayor. Imagínate, desde el 2014 que se fundaron, los llevo escuchando. Cuando vinieron a Medellín en el 2023, los llevo escuchando. Con mi hermano, todos los días escuchando a Grupo Firme.
1: Bueno, muy bien. Y escuchando La Calle, La Manda Más. Mucha gente de Villa de Leyva iba a seguir al concierto.
3: Sí, claro. Toca aprovecharlo. Pero lo que pasa es que esas boletas estuvieron súper rapadas.
1: ¿Por
3: y
1: qué?
3: Pues el presupuesto no da para comprar el palco.
1: Ok,
3: porque
1: claro.
3: Las más económicas fueron las primeras que se agotaron. Ya nos fuimos a dar cuenta, ya no habían más.
1: O sea, las generales ya se vendieron todas. Y están ustedes mirando qué más hay. Bueno,
3: sí,
1: Lau.
3: Lo de las graderías ya todo vendido.
1: Listo, Lau, te voy a pedirle el número de cédula y el número de celular por interno. Bueno, no me cuelgues en este instante, me voy a conectar contigo. Hoy no tengo boletas, pero mañana se va a entregar, así que tengo un listado grande para registrarlo. Listo, Lau, dime fuerte y claro desde Villa de Leyva qué emisora se escucha.
3: La calle La Manda.
1: Listo, más. Chao, paisanita, ya la tengo en el radar.
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1: Hola, ¿cómo se llama tu
3: Hola.
1: Nombre?
3: Mónica.
1: Moni, ¿cómo estás, Moni? Bienvenida a la calle, ¿cómo te ha ido?
4: Hola, Lalita, bien, gracias, yo habitamos Boyacá.
1: ¡Ay, la perla de Boyacá! Me encantan la que perla. Los oyentes están mejor dicho enloquecidos. ¿Cómo has estado?
4: No, Lalita, sí he insistido para comunicarme contigo, ha sido mejor dicho, una batalla.
1: ¿Cómo es tu nombre? ¿Mónica qué?
4: Mónica Delgado.
1: Delgado. Mónica, ¿qué han dicho del concierto por allá?
4: No, pues esperándolo, como he dicho, con los brazos abiertos, súper ansiosos a poder ir a ver a Grupo Firme.
1: ¿Con quién irías?
4: Con mi esposito.
1: ¿Cuál es la canción favorita de Grupo Firme?
4: Ay, no, yo me las escucho todas, pero para mí el beneficio de la duda.
1: Ay, no, el beneficio de la duda. Listo, de una, ya
4: pero
1: te
4: no
1: registro.
4: Es para mí, no, a mí me encanta es... El, o sea, lo banda, lo norteño, me encanta eso.
1: ¿Tú has visto a Edwin Cash cómo se pega de piso y empieza a bailar?
4: Uy, no, y a veces lo confunde uno porque a veces es con su gorro, a veces sin gorro, o sea, eso es...
1: O sea, ¿su esposo qué le va a decir cuando usted vea cómo coge Edwin Cash ese micrófono y cómo se pega contra el piso? Señoras, señoras, no vayan con el marido, vayan solas, no mentiras.
4: No, es que a él también le encanta, a ambos nos encanta el grupo, entonces...
1: A mí me encanta.
4: No, eso es como dice un sueño verlos.
1: Yo les voy a confesar una cosa... Artista con el que sueño tomándome una foto con Edwin Cash. O sea, de verlo ahí al lado, de tenerlo, él. Ese día yo creo que le voy a pedir foto.
4: Nada, así toca.
1: Te voy a registrar entonces por boletas dobles. Listo, mi Moni, no me cuelgues. Ya te tomo los otros datos. Dime fuerte y claro desde La Perla, Boyacá, desde Duitama, ¿qué emisora se escucha?
4: La calle La Mandamán.
1: Ay, paisanita, un abrazo. Ya lo sigo registrando. Voy con más música. Llega Loco Paranoico. Llega Silvestre Angón. Silvestre también ha estado con nosotros. Cancionzotas que ustedes programan a través del 652-8525. Escucha las tardes famosas.
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3: Claro que sí, claro que
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3: Sí. 13:28, claro que sí. Voy a recibir llamadas mientras hago una mención de nuestros amigos. 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Y los que están por acá a través de las llamadas, ¿quién está por acá? Hola, buenas tardes. Vecino, aló.
4: Aló, hola.
3: Hola, vecina, ¿cómo estás?
4: Muy bien, firmes con la calle.
3: Firmes con la... Y menos mal mío que con la calle.
4: No.
3: ¿Cómo es tu nombre, querida?
4: Diana.
3: ¿Diana?
4: Sí, señora.
3: Diana, ¿por qué está triste? ¿Qué pasó?
4: No, escuchándolos aquí.
3: Diana, hay que estar alegres, felices, contentosos. ¿Para qué te registro?
4: Boletas para Grupo Firme.
3: Boletas para Grupo Firme. ¿Cuál es la canción favorita de Grupo Firme?
4: El beneficio de la duda.
3: ¡No mames! ¡El beneficio de la duda! Listo, ya te registro. ¿En qué localidad estás?
4: Desde Tunja, estando desde la ciudad de Tunja.
3: Diana es la que me ha llamado varios días. Es que yo estoy confundida, hay una oyente que me llama todos los días. ¿Eres tú, querida?
4: ¿Llamado? No.
3: No, ah, bueno, listo. La estoy buscando, querida oyente, pero no importa, ya te registro, ¿listo? Dime fuerte y claro, desde vale, Tunja. Desde Tunja, desde mi tierra, ¿qué emisora se escucha?
4: La calle.
3: Eso, Dianita, ya hablamos por interno. Tengo chismes de la gente de Tunja, ahorita hablamos ya. Por acá hay otra llamada, ¿quién está por acá? Hola.
5: Hola, Lalita.
3: ¿Cómo estás? ¿Tu nombre?
5: Maritza.
3: Maritza, ¿para qué te registro?
5: Para Grupo Firme, por favor.
3: Listo, canción favorita de Grupo Firme. 6 de agosto en la ciudad de Tunja.
5: Ya supérame.
3: ¿En qué localidad estás?
5: Estoy desde Zotaquirá, Boyacá.
3: En Zotaquirá entra la señal de la calle. Nos ves a través de la televisión, ¿cierto?
5: O por radio.
3: ¿También entra en Zotaquirá a la calle?
5: No, por una aplicación.
3: ¿Qué aplicación? Contame para decirle a los oyentes.
5: Mi radio.
3: Ah, descarga la aplicación y ahí entra a la calle. O sea, nos escuchas desde el celular o el computador.
5: Sí.
3: Ay, tan linda, desde Zotaquirá. Tengo que ir por allá a comer trucha. Ya te registro. Desde Zotaquirá, ¿qué emisora se escucha, paisana?
5: La calle La Mandama.
3: Eso, ay, qué rico. Ay, en Boyacá pasaron tantas cosas. Boyacá es para vivirla. ¿Quién más está por acá? Hola. Ya sigo tomando más datos de nuestros oyentes. 3:32. Vámonos con una promoción de Grupo Firme. 6 de agosto, Estado de la Independencia en la ciudad de Tunja.
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3: Macheteando, macheteando. Un pequeño bache, un bachecito. ¿Hice esto?
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3: Y era esto. 3:33:33, que me esté pensando. 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Vamos con una pausa comercial y ya regresamos en las tardes famosas, tardes infames con Lala Lalita Lala.
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1: en movimiento. 3:45 de la tarde y nos vamos ya mismo a las calles con nuestro amigo, locutor, soltero, sexy, apoteósico, talentosísimo. Roberto Blanco. Ah, ¿qué tal esa chava de perros al aire? Que está afuera.
2: Me gusta, mija.
1: Está en el Banco Caja Social. Amigo del Banco Caja Social, ¿cómo estamos?
3: Venga, en vez de echarme los perros, ¿por qué no hacemos una vaca?
1: Bueno.
3: Con Banco Caja Social para disfrutar del partido de Argentina versus España, que es el domingo.
1: Ok,
3: armamos un asadito y podemos seguir ahorrando, Lala, como usted lo decía el día de hoy. 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El mundial ya se está acabando, pero las sorpresas no paran y es por eso que estamos con la fiesta del fútbol, porque llegó Banco Caja Social con la calle 96.9 el día de hoy, desde el portal de Suba, donde vamos a estar con muchas sorpresas y estamos buscando a los mejores jugadores. Messi ya sabemos que es el mejor jugador del mundial y los atiendo de a uno, las atiendo de a uno, hombre. Esa copa es de Lionel Andrés Messi. Lamine es un niño todavía. 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Tenemos freestyle en vivo de fútbol, gente que realmente sí sabe hacer lo que es la 21, ahorita que están haciendo flexiones de pecho, literalmente, con el balón en la cabeza, así que venga a parchar 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futbolera y se podrán llevar una sorpresa. 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Las polas, la picada, el almuerzo del partido. 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No, que es que Lala no trajo la carne. Ay, yo. No, que es que Lala no le llegó la plata. Breve, Lala. Breve, ay. Con breve, es súper breve que la plata le llegue de una, porque muchas veces llega, oiga, Lala era la encargada de la carne, Pacho era el encargado de las polas. No, pero es que ustedes no me pasaron la plata. Breve, mis amigos. 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Vamos a estar hasta las 6 de la tarde en el portal de Suba. Pero yo quiero hacer algo en este momento.
1: ¿Qué?
3: Voy a hacerlo en vivo.
1: A ver.
3: Si yo marco penalti, la vaca arquera de Banco Caja Social me va a dar el trofeo que viene siendo. Es que vea, esto es cero. 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Así que me voy a mover un momentico a ver si logro marcar gol. Si marco gol, venga, vaquita conmigo. Venga, hagamos vaca, mija. 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
1: Hágale.
3: Me van a echar la madre porque me voy a colar.
1: Yo creo que usted está.
3: Pero si me permite que estoy en vivo, cobre su merced. Hágale, mija. Upa, cerca. Voy a cobrar en vivo, ¿listo?
1: Hágale.
3: Usted puede venir, demostrar que es buen futbolero, que es buena futbolera, llevarse muchos regalos con Banco Caja Social, pero me retaron a mí. Listo, voy a cobrar de una, listo, estamos en vivo. ¿Tengo cara de buen futbolista, su merced?
1: No.
3: Nada, si uno lo mío que es, como la actuación, vaya. Si hago gol, ¿dónde lo quiere, vaca? ¿Arriba o abajo? ¿Arriba?
0: Arriba.
3: Listo, va arriba. No, es que no es tan fácil, Lala. Pero tampoco es imposible.
1: Hágale, hágale.
3: Tampoco es imposible.
1: Que no sea como los de la selección.
3: Sí, se me fue. Ay. No, se me fue. Siga su merced. No, lo mío es la radio, lo mío no es el fútbol. 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Okay. Nuestros amigos de freestyle del fútbol que hacen cosas muy crack. Venga para acá, parcero, ¿todo bien? Vea. ¿Cuál es su nombre?
2: Diego Dixa.
3: ¿Cuál es la clave perfecta para sacar una 21? Porque yo nunca en la vida he podido sacar una 21.
2: Bueno, lo primero que hay que tener en cuenta es mantener el golpe debajo del balón, en todo el centro, en todo el centro.
4: Y empezar de a pocos.
2: Un golpe a la mano, un golpe a la mano. Ya cuando puedas hacer uno, intentas dos, luego tres.
3: Bueno, vea, él lo hace ver fácil, pero no es tan fácil, es para profesionales. Aquí estamos con mucho fútbol, con mucho freestyle de fútbol, con la vaca arquera que le va a dar muchos regalos a ustedes, con muchos premios. 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
3: 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Lala, regreso porque lo mío no es el fútbol, sí, lo mío, mi amor, es el golf.
1: No, deje así. Lo suyo es ahorrar con nuestros amigos del Banco Caja Social. Un abrazo para Robert y para nuestros amigos y para nuestra vaquita del Banco Caja Social. Recuerden, los estamos esperando. Vayan, porque vamos a entregarles muchos regalos y pasarla muy rico en estas tardes famosas. 13:52 llega Dai Dai. Llega la canción del mundial con Shakira. Shakira se decía que lo iban a sacar en español. ¿Ya pa' qué? O sea, ¿ya pa' qué? O sea, es como los goles. ¿Ya pa' qué? ¿Ya pa' qué?
6: No hagas.
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2: En la calle son las 4 en punto.

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2: 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Total, así es esto.
3: Que llaman amor.
4: Hubiéramos, pero no se pudo, mi amor.
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4: Mundo estamos, ya se acabó, final. Pase esa página, no da más. 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
4: Estela, arrancamos otra hora de estas tardes famosas con Juernes y Puente incluido. Y les quiero recordar a los oyentes que vamos a entregar muchísimas boletas de este gran concierto. Estoy por ahí chismoseando las redes sociales, hay una canción nueva. Estaba también chismoseando a Edwin Cash. Y lleva con la esposa 11 años, tiene 3 hijos. Se separaron en el año 2024, volvieron al siguiente año. Y yo pienso que esa inspiración y ese amor por esa mujer le sacó esas letras. Porque una cosa es la señora de la casa y otra cosa son las demás. Salió también él en un yate, feliz con su esposa, celebrando como unas vacaciones, un receso. Y a Tunja llegarán más de 150 artistas con un montaje espectacular. El show de Grupo Firme en el escenario es imperdible. Usted la fija. 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
4: 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Llegan los corridos del rey, llegan corridos cristianos. Así ustedes no los crean. Llegan los corridos del rey, canciones como de autosuperación, de agradecimiento, de esperanza, de fuerza. Somos la casa del regional mexicano y esta canción no puede quedarse por fuera. Entra dentro de la programación. Ayer hablé con Dios. Llegan los corridos del rey. Arroba soy Lala Sarmiento. Y me pueden encontrar en TikTok, en Instagram y en mis redes sociales. Arroba soy Lala Sarmiento. Vamos con música. Ya regresamos con más en las tardes. Vamos.
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1: En movimiento. 4:30 de la tarde, nos vamos ya a las calles. 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
2: 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Porque es que uno dice a veces, vea, Lalo, se me dé una plata.
1: Sí.
2: No, Roberto, pero es que yo le pasé la plata. 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Así que, Lala, lo que me debe la invito ya mismo.
1: Hágale.
2: A que me lo envíe, por favor, por breve, para que llegue ya mismo, porque necesito la plata para empezar a montar el asado para el domingo.
1: Sí.
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1: Bueno, Robert, ya comprometida, ya te envío a través de breve.
2: ¡Pague!
1: Del Banco Caja Social. ¡Ay, no! Hay que pagar las deudas, así sea en vivo. 4:34 de la tarde, nos vamos con música. Llega Juan Luis Guerra, el hombre que más ha ganado Grammys en la historia de la música. Llega frío, frío. A esta hora no está haciendo tanto frío, pero escuchas, la manda más.
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1: 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Santi, Saray, Sarachas, ¿cómo vamos, mi Santi? Cuénteme esos factos a nombre de ETV.
2: Amigos de la calle, seguimos con los factos de ETV para esta Copa del Mundo que ya está llegando a su final. Nostalgia pura, Marín.
3: Sí, a nombre de ETV, feliz cumpleaños, Santi Saray. Sí, estoy nostálgico, pero soy pletórico porque usted sabe efemérides. Feliz cumpleaños.
2: Muchas amigo. Gracias, Cristian Marín Zuluaga, uno de los comentaristas en Blue Radio. Y vamos a hacer el paralelismo, la comparación de los 11, de los posibles 11 que van a tener la selección de España y Argentina en la final que se llevará a cabo este domingo en la ciudad de Nueva York. Empecemos. A ver, ¿usted con quién se queda? ¿Con Unai Simón o con el Dibu Martínez?
3: Me quedo con Unai Simón.
2: ¿Y eso?
3: Me parece que es el portero. Primero que todo, tiene la valla menos vencida de la Copa del Mundo. Y cuando tocó resolver la protección del espacio ante una selección potente que sabe atacar los lugares vacíos como Francia, fue libero y fue impecable. Yo me quedo hoy con la actualidad del cuidapalos de la selección ibérica.
2: Bueno, yo me voy con el Dibu Martínez porque está cuando tiene que estar. Aparece en los momentos claves para la selección de Argentina. Lateral derecho, Pedro Porro en España. O por el lado derecho, Molina en el conjunto argentino.
3: No, me quedo con Porro. El nivel de Porro creo que está por encima hoy del lateral ya campeón del mundo.
2: Porro decisivo, sabe atacar, sabe defender. Es un jugador que está en su mejor nivel. Lateral izquierdo, Tagliafico en el equipo sudamericano o Cucu Cucurella.
3: Yo me quedo con Tagliafico por la consistencia. Creo que ha mantenido una regularidad. Es cierto que Cucurella se portó muy bien ante Francia, pero me quedo con todo lo que va de la Copa del Mundo, no con una aparición.
2: A Cucurella siempre lo vemos por encima del hombro. Me parece que está en todo momento rindiendo. Es un jugador al que hay que tenerle, yo creo que un poquito más de valoración. Vamos con la zona de centrales. Laporte por los lados de España o el Cuti Romero.
3: No, yo me quedo con el Cuti.
2: Cuti.
3: Una frialdad, no solo para defender, sino para sacar la pelota desde el fondo.
2: Una fortaleza, una entereza lo del Cuti Romero. Es imponente desde atrás. Cubarsí o Lisandro Martínez.
3: Me quedo con Lisandro.
2: ¿Por qué?
3: No se me ha gustado el Mundial de Lisandro, porque es un central que no te mira adelante, porque por momentos puede aparecerte incluso si hay libertades como extremo por izquierda, maneja el perfil. Yo en esta me quedo con Lisandro.
2: Ustedes vayan opinando, vayan pensando respecto a las cualidades de los diferentes jugadores que estamos mencionando. Yo me quedo con Cubarsí, me parece que juventud de proyección y además una madurez prematura para lo que es este joven del Fútbol Club Barcelona y que representa a España. Rodri, el que supo ser Balón de Oro, o Leandro Paredes.
3: No, Rodri es un jugadorazo.
2: ¿Cómo lleva la batuta?
3: Rodri. Pensé que me iba a poner a pensar un poquito más y me metí a Enzo Fernández, pero definitivamente Rodri, me quedo con Rodri, si el paralelo es con el jugador Paredes.
2: Bueno, yo lo pongo a pensar con Fabián Ruiz o Alexis McAllister de Argentina. Ahí se lo pongo a pensar, yo sabía.
3: Brava, no, pero me quedo con McAllister. McAllister llega mucho a gol.
2: Sí.
3: Cabecea muy bien, pelotas contra los palos, se complementa y aparte también ha mostrado una capacidad física importante cuando los partidos se han prolongado.
2: Dani Olmo con la 10 en la selección de España. No lo voy a poner con el otro 10 porque se lo va a poner de otra manera. Lo pongo con el número 7, con Rodrigo De Paul.
3: No, Dani Olmo. El Mundial de De Paul no ha sido bueno. Es cierto que jugó unos minutos interesantes frente a Inglaterra, pero no ha sido buen Mundial para el hombre del Inter de Milán, el Inter de Miami.
2: Yo también me quedo con Dani Olmo. Qué buen jugador, ¿eh? Qué calidad, la clase que maneja el 10 de España. ¿Baena o Enzo Fernández?
3: No, Baena.
2: Baena más que Enzo.
3: Baena, me quedo con Baena.
2: Más allá de ese golazo que
3: lo que pasa es que son posiciones distintas, ¿no?
2: Sí, es difícil.
3: Es difícil, es que son posiciones distintas. Y Enzo no juega como extremo.
2: Es verdad.
3: Ahí hacer un mano a mano termina siendo hasta injusto.
2: Casi que
3: injusto. Pero creo que Baena con altura ha suplido el puesto de Nico Williams.
2: Vayámonos con los 9 antes de pasar a otros dos cracks. Julián Álvarez en argentino, Mikel Oyarzabal.
3: No, me quedo con Julián Álvarez.
2: Julián Álvarez.
3: Más allá de que de pronto tenga más goles Oyarzabal, Julián Álvarez te aporta muchísimas cosas más aparte de un gol.
2: Con garra, además con sacrificio por su equipo, también Julián Álvarez, y en ese creo que no hay discusión, es una estrella ya consagrada, ya los adjetivos se acabaron para él, y otro que es emergente, Lamine Yamal y Lionel Messi.
3: No, Yamal. Ah, no, me estoy engañando, obviamente Lionel Messi, el mejor mundial de Messi a sus 39 años, lo acaba de materializar en el Mundial de Norteamérica.
2: Bueno, y ya para terminar, en cuanto a técnicos, uno campeón en Sudamérica, el otro campeón en Europa, Lionel Scaloni y Luis de la Fuente.
3: No, ahí no hay discusión tampoco.
2: Luis de la Fuente.
3: El otro no. Es campeón del mundo.
2: Sí, claro.
3: Y es doblemente campeón de América. Entonces, Scaloni, por lejos, está por encima de Luis de la Fuente.
2: Por lo que escuché, hay más jugadores de Argentina que le gustan a usted que los de España. Entonces, ¿usted da como favorita Argentina para la final?
3: No, increíblemente
2: no.
3: No, porque es que... España funciona como equipo. Argentina a ratos. Mientras España lo hace la mayoría del tiempo, Argentina encuentra raticos, chispazos. Por eso creo que el facto es que como equipo, y ya lo dijo su entrenador cuando eliminaron a Francia, es el mejor equipo, no la mejor selección. Y evidentemente tienen el mejor equipo de este mundo.
2: Pues yo le digo algo, para mí es la selección de Argentina, porque odian, detestan, les da alergia perder. Y dentro de su vocabulario solamente está ganar, y así es que sacan los partidos adelante, sumado a la técnica, a la capacidad y a toda la categoría que tienen sus jugadores, principalmente comandados por Lionel Messi. 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
1: Ahí están los factos del Mundial, gracias chicos desde Estados Unidos. 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
0: Ay, Dios mío, me va a dar algo. 5:05 y esto apenas arranca. Oigan, me voy para un evento ahorita más tarde y quiero que me caigan por allá. Quiero que nos veamos más tarde con Pasabordo. Estaremos en un lanzamiento musical y también estaremos en un evento sobre la 82. Más adelante les voy a decir. 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Voy con música, ya lo sigo registrando. 652-8525. Lala, Lalita, Lala. 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
4: Cancionzotas que me dan a mí en el corazón esta canción. Feliz tarde, escuchando La Calle, la manda más. Esta canción se la dedico a alguien, tiene nombre propio. Escuchen esto. 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
4: Sobria también. Solo estás en las fotos. Al menos nos veíamos felices. Eso sí, fuimos felices. Nos vamos al gran concierto de Luis Alfonso. 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Como se olvida. 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Ah, María Omi.
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0: 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Bueno, a esta hora en las tardes famosas, nos vamos a las calles. Quiero saber cómo están las vías en Bogotá. Antes de despedirme de ustedes, les cuento que la avenida La Esperanza con carrera 106 en Fontibón, siniestro vial con fatalidad. Lamentamos mucho las vidas humanas que se pierden en las vías. Son eventos que pueden ser prevenibles. Disminuya la velocidad, respete las normas de tránsito. Respete también a los usuarios que están en las vías. Avenida El Dorado con carrera 85, de choque con lesionado. En la NQS también con calle 86A, hay una persona atropellada ahí. Y estamos viendo las cámaras a través de nuestros amigos de Bogotá Tránsito. Vamos a ampliar cámaras para ver en este momento registro. Bastante tráfico vehicular por acá en la autopista norte. Hay también en el portal de la 80. En Chapinero, en la avenida Circunvalar, pues tráfico mediano, normal. Teusaquillo, en la 77 con 33, también alto flujo vehicular. Ciudad Bolívar, hacia el sur de Bogotá, también se presenta bastante tráfico vehicular, pero avanza, tráfico lento, pero avanza. Por los lados de la localidad de Antonio Nariño, avenida Primera de Mayo, también bastante tráfico vehicular, muchas personas regresando a sus hogares, y nosotros acompañándolos con la movilidad a esta hora, en tiempo real. Si usted tiene alguna nota de audio, alguna novedad en las vías, nos la puede enviar también a nuestro WhatsApp para que ustedes también sean nuestros ojos y nuestros oídos en las calles. Voy a mirar también por acá, hace poco miramos un accidente vial, tristemente por acá nos muestran la fotografía, siniestro vial en la localidad de Engativá, avenida Ciudad de Cali con avenida El Dorado. Engativá, avenida Cali con avenida El Dorado, calle 26, sentido norte-sur, afectación de un carril, transite con precaución, siniestro vial en la vía, un vehículo por andar corriendo, por andar acelerados, dejen el afán, lo importante es que podamos llegar hoy a las casas y que sigan conectados con los 96.9. Por acá también les quiero contar a los oyentes que están en la localidad de Santa Fe, que tenemos una gran noticia para la localidad de Santa Fe, el internet gratuito de fibra óptica del programa de conexión social de la alcaldía. Ahora se suma la localidad de Santa Fe para llevar la conectividad a los hogares más vulnerables. Hogares donde ustedes, si tienen y cumplen estos siguientes requisitos, lo pueden hacer. Hoy puede ser uno de nuestros beneficiarios con los siguientes requisitos: tener entre Sisbén A1 y C9, pertenecer a estrato 1 y 2 y contar con cobertura de fibra óptica de ETV. 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Mores, me voy despidiendo, chao. Me voy para el evento de Pasabordo, ya voy para la zona T, para el 82. Síganme en las redes sociales, quiero que me sigan en TikTok, @soylalasarmiento. Dios los bendiga, mañana nos vemos y nos oímos por acá a partir de las 2 de la tarde. Chao.
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0: Clásicos, señores, clásicos de jueves. Acá está el desmadre, bienvenidos.
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0: ¿Cómo estamos? Qué chimba, primero que todo, primero agradecerles a los que están por ahí conectados. Qué chimba estar acá con ustedes, me hace muy feliz como siempre, como cada jueves, recibiéndonos en el desmadre de la calle, 6-8 minutos. Si usted no me conoce, si usted todavía no ha escuchado, si se acaba de conectar al desmadre de la calle 96.9, si es nuevo por acá, primero bienvenido. Segundo, estamos felices, amigos. Un día más, más música, más noticias, más desmadre de la calle. Algo así suena esto. Que lo desmadre a usted. Yo soy Diego Dueñas. Bienvenidos a Diego Dueñas en las redes sociales. Si me quiere seguir también. Clásico. Hoy vengo con canciones que ustedes no se imaginan, hombre. ¿Les gusta esto? O como, ¿en qué mood están? Ya es jueves, esta semana estuvo cortita, pero eso no importa. Hoy ya es jueves y estamos de desmadre en la calle La Manda Más. 6-9 minutos hasta las 10 de la noche. Ustedes son mías. Ustedes son míos para que nos desmadremos con los mejores temas, las mejores canciones y obviamente con ustedes allá que están del otro lado. Abrazo a toda la gente que se conecta a través de la TDT en cualquier parte del territorio nacional. También en cualquier parte del mundo. Desde lacalle.com. Y obviamente a los que están ahí pegados al radio 96.9, los que siempre nos acompañan. Si usted acaba de salir de su trabajo, si se acaba de conectar con la calle, si por el contrario va iniciando su turno como yo, pues toda la actitud, toda la buena onda. Aquí estamos justamente para eso. Aquí estamos nosotros siempre para acompañar de su vida, para que usted esté más feliz. Si está un poco triste, pues amigos, amiga, todo pasa siempre, todo pasa. Y aquí estamos para acompañarlos con canciones, con buenos temas. Y yo quiero que ustedes me digan con qué se desmadran, porque así empieza el desmadre en la calle. ¿Les gusta? Bueno, les prometo buena música el día de hoy. 6:10 de la tarde ya. Y acá empezamos. Y vámonos desde ya a cambiar un poquito el mood. Ustedes saben que vamos a empezar. Empezamos arriba, bajamos un poquito para seguir subiendo. Esto se llama mitad y mitad. Aquí está Calibre 50 sonando al aire en la calle. Bienvenido.
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1: La calle en movimiento, sí señores, 6:26 minutos de la tarde. Ahí estaba Faranzi pasando por la calle. La canción se llama Dándole y me da mucha alegría estar acá con ustedes como siempre. Estamos de desmadre. Desmadre de jueves.
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1: Desmadre de semana cortita. Desmadre de fin de semana que viene con feriado incluido. Yo ya no sé cuántos feriados hemos tenido todo esto, pero yo siento que, oiga, hemos descansado, ¿no? Como que hemos vivido estos días una chimba porque ha habido muchos fines de semana largos, aunque la semana se hace un poco extraña cuando es así cortita, pero bueno. Lo importante es que estemos bien, estemos descansaditos con todo el mood para escuchar los mejores éxitos en la calle, la manda más. Quiero en ese momento irme para México, mexiquito lindo y querido, porque uno de mis artistas favoritos de la vida podría decir, yo no tengo muchos años, y usted dirá, cuando yo le diga quién es, usted dirá, venga, pero ¿por qué este es uno de los artistas favoritos de este man? Pues amigos, es que uno a lo pues uno va creciendo y uno va escuchando todos estos artistas que llevan generaciones y generaciones y generaciones siendo la playlist, siendo la música de muchas generaciones, y pues uno crece con lo mismo y le empieza a gustar ese tipo de cosas.
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1: Y uno de esos artistas que yo les digo que para mí es muy importante y me hace muy feliz poder presentarlo acá en este momento, se llama Luis Miguel, señores. Usted dirá, ¿qué? Pues sí, el Sol de México, amigos. Y a las 6:27 me voy con uno de esos covers que a ustedes no les pasa que muchas veces escuchan que un cover es mejor que la canción original. Bueno, a mí me pasa con esta canción. Esta canción originalmente es un bolero que escribieron por allá en México el señor José Alfredo Jiménez, y después llegó Luismi, y en el 95, en el año en que yo nací justamente, dijo, pues yo lo voy a reversionar y voy a hacer mi propia versión de esto que se llama Si Nos Dejan y suena al aire en la calle La Mandama.
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1: Por favor, le ruego el favor que si usted está ahí conectado, conectada, le suba el volumen a esto, porque esto

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3: Perdón si me oyes ebrio.
4: 6:44, señoras y señores, si ustedes como escucharon esa promo que había ahí, pues así es, el próximo 7 de noviembre en el Coliseo Med Plus tendremos a este señor.
3: Es que todo lo sacaste.
4: ¿De qué?
3: De contexto.
4: La Fonda del Señorazo, allá vamos a estar en la calle La Mandamás. El fin de semana estuve regalando boletas para que la gente se fuera a disfrutar de este señor en vivo.
3: Malentendido.
4: Muy bueno el señorazo, ¿no?
3: ¿Sabes qué?
4: Me dio mucha felicidad porque la gente realmente se pone muy feliz, muy feliz. Si no estoy mal, porque también regalé de Grupo Firme y ya no me acuerdo, mi memoria es mala. Pero si no estoy mal, se la ganó un señor, se llamaba Carlos, el señor, creo, si no estoy mal. El man se puso demasiado feliz, hombre. Estaba demasiado feliz porque va a ir el próximo 7 de noviembre al Coliseo Med Plus, a la Fonda del Señorazo. Donde lo chimba ser montañero, donde lo que de verdad importa, donde lo que está de moda ser montañero. Y si usted es oyente de la calle La Manda Más 96.9, pues quédese muy pendiente a todos los programas, a cualquier lugar donde vaya a estar la callejera, porque la callejera también tiene muchas entradas, y no solo para Luis Alfonso, también tiene entradas para Grupo Firme, para los Tigres del Norte. Así que si usted quiere ir a verlos, a cualquiera de ellos, pero en específico si quiere ir a Luis Alfonso, pues quédese muy conectado con la calle La Manda Más, porque también el próximo jueves 23 de julio en el Parque La Mariposa tendremos el lanzamiento de Lindo Lindo, el nuevo álbum del señorazo. Allá vamos a estar desde las 11 de la mañana, recuerden, en la Plaza La Mariposa. Es esa que queda ubicada ahí por San Victorino. Usted baja toda la 13, usted va bajando ahí por toda la 13 o va subiendo, como quiera coger la 13, y queda entre la décima y la Caracas. La famosa Plaza de la Mariposa. Ya estará Luis Alfonso y estará la calle La Manda Más en el lanzamiento de Lindo Lindo, el nuevo álbum de Luis Alfonso. La entrada va a ser gratuita y el acceso dependerá del aforo. O sea que si usted llega temprano, todo bien. Si llega tarde, llórelo, mijo, porque pues si se llena usted ya no puede entrar por obvias razones. No creo que haya que explicarle, ¿no? Ya sabe, muy pendiente a la calle La Manda Más para que se vaya con nosotros el próximo 7 de noviembre a ver a Luis Alfonso en la Fonda del Señorazo en el Coliseo Med Plus. Aproximadamente en la Plaza de la Mariposa le caben como unas 4.000 personas para este evento. Están destinadas por ahí unas 4.000 personas de aforo, así que madrugue si quiere ir al lanzamiento de el nuevo álbum de Luis Alfonso. Pues allá lo esperamos el próximo jueves 23 de julio desde las 11 de la mañana para que usted no se pierda nada de este nuevo álbum. Y hablando del señorazo, pues aquí está, señores. Esto es uno de esos covers maravillosos que hace Luis Alfonso. Uno de los que a mí más me gusta es Caballero, el cover que hace de, ay, ¿cómo es que se dice? De Alejandro Fernández. Ese cover me gusta mucho, pero este también es tremendo. Se llama El Precio de tu Error y suena al aire en la calle La Manda Más. 6:48, estamos de desmadre.
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2: En la calle son las 7 en punto.